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Bendito Señor Dios de misericordia. Te damos gracias, Señor, por esta mañana que vivimos, que respiramos, Señor. Te doy gracias, Señor, en esta obra, papá. Te damos gracias, Señor Dios de misericordia, porque tú eres grande e inmenso, Señor Dios mío. Gracias, Señor, por ponerme la movilidad, Señor, en mi camino. Gracias, papito lindo. No puedo como agradecerte, Señor. Santo eres, Señor Dios de misericordia. Gracias, Señor Dios mío. Te doy gracias, Señor, por la vida que nos das, Señor. Respirando.

Te damos gracias, papito lindo. Señor Dios mío, papá. 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

Ayúdame. Señor Dios, niña, y gracias, Niki, Kaito, Samantha. Gracias, papito, porque nos das fuerza y valor. Si no sería, Señor, ¿qué sería de nosotros? ¿Qué reclamaría? Señor, no puedo como agradecerte. Aún, Señor, no estarías, Señor, con nosotros, Señor. Se estaría bajo de la tumba. Ya me volvería polvo.

Gracias, papá, por esta mañana, Señor. Que respiramos, que vivimos, Señor. En esta tierra, en este mundo, papá. Señor Dios mío, tu venida y acerca. Tu venida y acerca, Padre. Aún nosotros no pensamos. Aún nosotros no podemos como lo hiciste, papá. Mira tu pueblo, papá. Mira las congregaciones, Padre. Mira los pastores, Señor Dios mío. Tantas congregaciones, Señor, se están cerrándose, Padre. Tantas almas, Señor, se están cayendo uno por uno, Padre. Padre, tu palabra.

0: era triste.
1: Y para interceder por aquellos...
0: Padre, todo se ve, Padre, ahora. Señor, ten misericordia por aquellas iglesias, por aquellas congregaciones. Señor, ten misericordia.

día, papito. Tráeme ese de Corea, padre. Señor, ten misericordia.

victoria. La sangre de Cristo tiene poder, Padre. No has derramado en vano por gusto, Padre. Porque

adoramos, Señor. Ten misericordia de tu pueblo, papá. Gloria bendito, Señor. Ten misericordia, Padre. En esta mañana también, Señor.

gloria, Jesús, gloria, bendito Padre. Te doy gracias, papito, por esta mañana. Te doy gracias por esta hora, papá. Señor, ten misericordia, Padre. Nuestra salida y nuestra entrada, papá, y nuestro retorno, Señor Dios mío. Ya estamos días difíciles, Padre. Aún, Señor Dios mío, sin ti ya no podemos ni caminar, ni andar, ni vivir, papá. Señor, ten misericordia, Padre Jehová. Padre, misericordia, papá. Te doy gracias, Señor, en esta mañana. Ten misericordia, Padre Jehová. ¿Cuántos delante de ti, Señor Dios mío, aún ya no te sirven, ya no quieren saber nada de tu evangelio? Pero en esta mañana, Señor, te suplico, te ruego, Padre, ten misericordia, Señor Dios mío, por aquellos corazones duros, Padre amado. Santo, santo eres, Señor Dios mío, papá. Mírale, Señor, el dolor que viene. Mírale, Señor, las lágrimas que viene, Padre Jehová. Derrama tu fuego, tu espíritu en esta mañana por esta emisora Radio Vida, papá. Señor Dios mío, para que impacte su corazón de cada uno, Señor, tu palabra, tus alabanzas, Señor Dios mío, Padre Celestial. Te damos gracias, Señor Dios mío, Padre. Te ruego, te suplico, Padre, por estas lágrimas que vienen, Señor Dios mío. Bendice, Padre Jehová. Bendice, Señor Dios de misericordia. Te damos gracias, papito lindo, por esta mañana, Señor. Te damos gracias, Padre amado, Señor, porque tú eres grande y poderoso, inmenso, Señor. Señor, ten misericordia con cada uno de nosotros, Padre. Ten misericordia, Padre Jehová. Tú eres el único, Señor, que tú nos guías en nuestro camino, Señor, en nuestra salida, papá. Nos cuidas, nos proteges. Tú nunca no nos abandones, Padre. Cuando tus hijos, Señor, te clamamos, te buscamos, Señor, tú estás con nosotros, Padre. Bendito sea tu gloria, Padre. Aquel varón, aquella mujer que busca día y noche, Padre. Señor, ayúdale aún más todavía, Señor. Es tiempo, Señor, tenemos que buscar, Padre. Amado Dios mío, papá. Gracias, papito, por esta mañana.

por esta hora que vivimos, Señor. Por esta mañana, Señor, que rogamos, que suplicamos, Señor Dios mío, perdona nuestros pecados, nuestras ofensas. Aún nosotros cometemos, erramos, Señor, delante de ti, Padre Jehová. Padre bendito, Señor, ten misericordia, Padre. Ten misericordia por aquellas almas, Señor, han descarriado de ti, de tu lado, de tu camino, papá. Ahora están muchos, Señor, están enfermos en los hospitales. Señor Dios mío, Padre. Gloria bendito, Señor, ten misericordia por ellos. Ten misericordia, Señor Dios mío. ¿Cuántos están enfermos en los hospitales? Están pasando las luchas, pruebas, Señor. Tú estarás, alcanzarás, Señor. Tú tocarás, Señor, el dolor que tienen. Todas las cosas que están pasando, Señor. En tus manos confiamos, hay poder en la victoria, Señor. Padre bendito, te doy gracias, Señor, en esta mañana, Señor. Que respiramos aire puro, Padre amado, Señor. Padre bendito, Señor, no sabemos qué momento, qué día, qué hora puede pasar. Las pruebas, las luchas nos rodea, Padre. Señor, queremos ser triunfante, luchador, Señor Dios mío, porque tu pueblo no es así por así, Señor Dios mío, Padre. Cuando, Señor, dejaríamos ayunar, orar, Señor, ¿qué sería de nosotros, Padre? Glorioso nombre de Cristo Jesús. Mi alma te alaba, mi espíritu está en tu presencia, mi Dios, aleluya. Gloria bendito, Señor, Dios de misericordia. Padre, en esta mañana, Señor, tú puedes tocar por esta emisora a cada uno de tus hijos, Señor, que reconozcan sus errores, sus faltas, Señor. ¿A dónde irán, Señor, un día cuando tu venida va a ser, Señor? Como aquellas cinco mujeres insensatas y cinco llenos de aceite, Señor. Padre bendito, Señor Dios mío, papá. ¿Cuántos correrán, cuántos recorrerán, Padre, delante de ti buscando su salvación, papá? Pero, Señor, no obedecen. No hacen caso, Padre amado, Señor. Aún tanto tu palabra, tu evangelio se está predicando. Señor Dios de misericordia, te damos gracias, papá. Te damos gracias, papito lindo, en esta mañana, Señor. Gracias, Señor Dios de misericordia, porque tú eres grande y poderoso. Porque tú eres grande e inmenso, Señor. Padre celestial. Por esta emisora Radio Vida, papá, te pedimos, te rogamos, te suplicamos, Padre. En tus manos te entregamos. Tú guarda, cuida, protege. ¿Hasta cuándo das la vida, la existencia a tus hijos? Señor Dios mío, papá, utiliza, Señor Dios mío, por esta emisora, Señor, cuánto tu pueblo se alimenta, Señor. Padre, aún los pastores ni podrán ni llegar a casa por casa, Padre. Cordilleras de quebradas, Señor Dios mío. Pero tu palabra por esta emisora llega a diferentes, Señor. Padre bendito, tú estás presente con cada uno de ellos, Señor. Dios de misericordia, te doy gracias, Señor, por esta mañana, por esta hora, papá. Gracias, papito lindo. Gracias por estas juntas directivas de Radio Vida, papá. A cada uno, Señor Dios mío, protegerás y guardarás, Señor. Aún las luchas, pruebas pueden estar pasando, pero, Señor, contigo podrán vencer y contigo podrán triunfar. Señor Dios mío, papá, las luchas, pruebas que vienen fuerte, papá. Insoportable, Padre bendito, Señor. Pero, Señor, tú nunca no nos apartarás, Señor. Utilízanos las luchas, pruebas. Aunque vengan las enfermedades, aunque vengan todas las cosas, pero, Señor, seremos moldeados, Señor, como

Padre. Todos guardas en la salida nuestra entrada, habla nuestra de nuestra familia, de nuestros hijos, Padre.

prima che viene. Tantas enfermedades incurables está viniendo, papá. Bendito sea tu misericordia. Bendito sea tu grandeza, maravilloso Señor. Te damos gracias, papá. Papito, el

hoy día también, Señor. ¡Cuántos rincones! ¡Cuántos, Señor! ¡Maltratos! Todas las cosas pasarán, Señor. Solamente tú puedes pasivarlo a cada corazón.

lágrimas caerán, Padre. Señor, ten misericordia, papá. Señor Dios mío, cuando tus hijos que te sirven, que te aceptan como al único su salvador,

Señor, porque tu palabra dice, o vencían caliente o vencían frío, si tú serías tibio te vomitaré por mi boca. Señor, estos es momentos, Señor, cuanto tu pueblo, Señor, estarán, Padre, Santo Dios, Padre amado, Señor. Pero, Señor, Dios mío, mírale, Señor, su corazón. Conoce, Señor, Dios mío, su corazón de cada uno, Señor. ¿Cuál será la necesidad, Señor, para estar metido, Señor, en estas campañas, Señor, Dios mío? Porque tu palabra nos enseña, no hagáis cosas del mundo con cosas de mí. Soy celoso, dices, Padre, pero muchos entendemos y muchos no entienden, Señor. Padre amado, Señor Dios mío, papá. Pero todos llegaremos un día a tu presencia. Señor Dios mío, ¿cuál será el castigo de nosotros que no hemos obedecido, Padre? Amado Dios mío, papá. Santo, santo eres, Señor Dios mío. Padre misericordia, Padre glorioso, nombre de Cristo Jesús. Aleluya, Señor. Te doy gracias, Señor, en esta mañana, Señor. Te doy gracias, papito lindo. Señor, ten misericordia, Padre Jehová. Señor, ten misericordia por aquel pastor Jesús Ramírez, por sus hijos, con sus hijos. Levanta, Señor Dios mío, tu siervo. Utiliza a tu siervo, Padre.

La necesidad, Señor, que le falta. Está pasando, Señor Dios mío. Económicamente, tal vez. Tú alcanzarás, Señor Dios mío, su protección, su sustento, Padre. Para alcanzar a sus hijos, Padre amado, Señor. ¿Cuántos pastores, Señor, así delante de ti, Señor, están pasando? Lame la miseria, Padre, llevando tu evangelio, Padre. Gloria bendito, Señor Dios de misericordia. Te damos gracias, Papito. Te damos gracias, Señor, en esta mañana, Señor. Bendito sea tu gloria, bendito sea tu grandeza, Padre maravilloso, Señor. Te doy gracias, Papá. Tú estás con cada uno de nosotros, Padre. Amado Dios mío, Papá. Ten misericordia, Señor, por aquellas que están en los hospitales, sean cristianos, que no sean cristianos. Señor Dios mío, cuántos enfermos, Señor, tú puedes visitarlo, tocarlo, Señor, a cada uno de ellos, Papá. Señor, de tu lado, de tu mente, de su mente, de ellos, ¿a dónde irán, Padre? Señor, mírale su corazón. Dale la oportunidad, Señor Dios mío. Te ruego, te suplico, Papá. Padre amado, Señor, te rogamos, te suplicamos, Señor Dios mío, Papá, por estas enfermedades incurables, tal vez que lo tiene, Papá. Que tu vida, Señor, aparecerá en las enfermedades, Señor. Señor Dios de misericordia, solamente te entregamos en tus manos, Papá. Señor, tú has venido por los enfermos, tú no has venido a los sanos, Papá. Padre, Señor, ten misericordia, Papá. Santo, santo eres, Señor Dios de misericordia. Te doy gracias, Papito, en esta mañana, en esta hora, Papá. Gracias, Señor Dios mío, Papá. Señor, mírale en las clínicas y en toda parte, Señor. Con esa enfermedad, por estrés, por diabetes, cáncer, Señor Dios mío. No hay cura por ellos, pero para ti todo es posible, Padre. Para ti no hay cáncer ni diabetes, Señor. No hay estrés, Señor Dios mío, Padre. Solamente tú eres el dueño de tus hijos, que aquel varón, aquella mujer que te busca, Padre. Tú estás presente con cada uno de ellos, Papá. Señor, confiamos en ti, hay poder y la victoria. En ti hay nuestra salvación, Padre. Corrígenos, levántanos, prepáranos, Señor Dios mío. Señor Dios de misericordia, sácanos de las mentiras, sácanos de los envidias, Señor Dios mío. Quítanos, Padre, esas cosas que nos traen, Señor. Esos espíritus perdiciones, Padre amado, Señor. Padre bendito, Señor. O bien sí, o bien no, Señor. Ayúdanos a hablar. Padre bendito, rogamos, Padre amado, Señor. No queremos ser, Señor Dios mío, que servimos, Señor, delante de ti, Padre, poniendo o no poniendo, pasando o no pasando las luchas, pruebas. El diablo, yo no quiero que arruinen a de tus hijos, Padre. Muchos, Señor, han perdido la esperanza y la salvación. Señor, ten misericordia, Padre Jehová. Dios Todopoderoso, mi Cristo Jesús. Padre, te rogamos, te suplicamos, Papá. Cuánto, Señor Dios mío, indiferente en esta tierra, en este mundo, Papá. Señor, lo están presos, Señor, por lo que hacen mala actitud, Papá. Por lo que han hecho malas cosas, Señor Dios mío, delante de ti. Aún conociendo tu palabra o sin conocer tu palabra, solamente te entrego en tus manos, Papá. Tú puedes, Señor, cuidarlo y guardarlo y levantarlo, Señor Dios mío, Papá. Gracias, Señor.

Dios mío, gracias papito, gracias Señor de misericordia, te doy gracias Señor en esta hora papá, gracias Señor Dios de misericordia, cuál grande es tu obra Señor, insoportable, tus milagros, tus enfermedades, sanaciones, cuántos testimonios tiene de tu pueblo. Padre amado, Señor, el que busca, Señor, y nos encontramos, el que llamamos, Señor, tú huirás de nosotros, papá. Padre bendito, Señor, te doy gracias, Señor, en esta mañana, Señor. Te doy gracias, Señor, Padre, glorioso nombre de Cristo Jesús. Aleluya, Señor, ten misericordia, papá. Ten misericordia, gloria, bendito Señor. Gracias, papito, Señor Dios de misericordia. Glorioso nombre de Cristo Jesús. 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

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Padre bendito, te damos gracias, Señor. Sea bendito tu gloria, papá. Padre amado, Señor, te doy gracias, Señor. Te doy gracias, Señor. En el bendito nombre del Padre, del Hijo, Espíritu Santo de Dios. Aleluya, Señor. Ten misericordia eres, Señor Dios mío, para todo tu pueblo, Señor, que te claman, que te buscan, Señor. Tú tienes, Señor Dios mío, Padre. Tú has traído la salvación, Señor. Tú no has traído, Señor, para maldecir, para lamentar. Pero si nosotros, Señor, según a la carne, Señor, que vivimos, que respiramos en esta tierra, no te valoramos, no te consideramos, Señor, y no sabemos obedecer, Padre. Te damos gracias, papito lindo, Señor Dios de misericordia. Gracias, Señor, en esta mañana, Señor, que bebimos, que respiramos, Señor, Dios mío, papá. Gracias, papito, por esta mañana, Señor. Ten misericordia por todos los pastores, Señor, Dios mío. Señor, cuántos pastores en la obra tuya, Señor, están permaneciendo, aún de edad o no están de edad, Señor. Ten misericordia por los siervos, por los pastores, Señor. Pero cuántos pastores, Señor, han dejado de congregar, Señor. Cuántos han dejado las congregaciones, las iglesias, Señor. Están abandonando.

buscando, Señor. Más están buscando este mundo y la riqueza de este mundo. Señor, Dios mío, cosas del mundo, papá. Pero, Señor, tú estás con cada uno de ellos, Señor. Ten misericordia, Padre Jehová. Ten misericordia, papá. Glorioso nombre de Cristo Jesús. Aleluya, Señor, ten misericordia. Padre, mírale, Señor, Dios mío, a cada uno de ellos, de tus siervos, de tus siervas, Señor, Dios mío, a los ministerios de alabanza, a los pastores que están dando rotativos, Señor. Véndale sus ojos, cúbrele, Señor, bajo de tus alas, de cosas malas, Señor, Dios mío. Nadie sabe, Señor, qué pasará con ellos, papá. Mañana más tarde, Señor. Dios mío, papá. Este mundo trae, Señor, la vanidad, Señor. Padre, amado Dios mío, papá. Santo, santo eres, Señor, Dios mío, Padre. Te damos gracias, Señor, en esta mañana, Señor. 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Gracias, Padre bendito, Señor. Gracias, Dios Todopoderoso.

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Gracias, Señor, por tu misericordia. Por tu maravilloso, Señor Jesús. 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

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Dios de misericordia, te damos gracias papá por esta mañana, por esta hora papá que vivimos, que respiramos delante de ti mi Dios, aleluya. Confía señor Dios mío, tú eres el único Dios amoroso, amable señor Dios mío papá. Te doy gracias señor. Gracias, papito lindo. Gracias por tu misericordia, por tu maravilloso Señor Jesús. Aleluya, Señor Dios mío, papá. Te doy gracias, Señor. Te doy gracias, papá. Gracias, Nikin, que hay tu tamantape, Señor Dios mío, papá. 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Gracias, señor, en el bendito nombre del Padre, del Hijo, del Espíritu Santo de Dios. Aleluya, señor. Gloria bendito, gloria al Padre. Gloria al Hijo, al Espíritu Santo de Dios. Amén. Y amén y amén. Gloria, Padre, el Hijo, el Espíritu Santo. Amén.

bendito tus hijos, Señor, por esta emisora Radio Vida, papá. Por fe, Señor, Dios mío, te piden, papá. Señor Dios de misericordia, glorioso nombre en tus manos te entrego, papá. Por esta tu hija Flor Melo Palacios, Señor, en tus manos, papá. Señor, mírale todos los problemas, enfermedades que pasan, las luchas, pruebas, Señor. Señor, ten misericordia por tu hija María Posta, Señor. Padre, mírale, Señor, a su familia, a sus hijos, Señor. Ayúdale, Señor, pasar las luchas, pruebas, las enfermedades, a su esposo, a toda su familia, Señor, en tus manos, Señor. Señor, tu hija Lidia León Pumas, Señor, en tus manos, Padre. Mírale, Señor, Dios de misericordia, Padre Jehová. Padre bendito, misericordia, te doy gracias, Señor, Dios mío, papá. Te doy gracias, Señor, en esta hora, papá. Gloria bendito, Señor. Ten misericordia, Padre Jehová. Señor, cuanto tus hijos, Señor, han puesto, Señor, escrito por esta emisora. Señor, esta emisora, Señor, bendice a cada uno de ellos, Señor, Dios mío. Cuánto, Señor, Dios mío, han puesto mensaje 56, Señor, pero no han llegado todo, Padre. Pero tú lo ves, Señor, Dios mío. Cuántas necesidades tiene de cada uno de ellos, papá. Señor, ayúdale, levántale, Señor, Dios mío, papá. Tú eres grande y poderoso por sus trabajos, por sus espiritualmente las enfermedades o materialmente los fracasos, Señor, que tienen de ellos, o ninguna clase enfermedad incurable, tal vez han rodeado, han agarrado, Señor, ten misericordia por ellos también, Señor. Tú eres la medicina y su salvación, Señor. Mírale, Señor, Dios mío, levanta, Señor, a todos tus hijos que han escrito por fe, Señor, Dios mío, papá. Mírale nombre por nombre, papá. Escúchale, mírale, Señor, Dios mío. Todo en tus manos te entrego, papá. Todos los fracasos, todas las enfermedades, todo, todo, Señor, Dios mío, en tus manos. Diabetes, colesterol, cáncer, Señor, en tus manos, Señor. Problemas, Señor, en tus manos, papá. Gloria bendito, Señor, Dios de misericordia, te doy gracias, Señor, en esta hora, papá. Gracias, papito, por esta mañana, Señor. Señor, perdóname, discúlpame, Señor, Dios de misericordia, Padre. Tal vez me he olvidado de ellos, Señor. Ten misericordia, Padre Jehová, Dios todopoderoso. Bendito sea tu gloria, Señor. Ten misericordia, Padre. Santo, santo eres, Señor, Dios mío, papá. Te damos gracias, Señor, en esta hora, Padre, por esta emisora, Señor, Dios mío. Cuánto tus hijos, Señor, a esta emisora, Señor, apoyan en la obra tuya, Señor, por Banco de la Nación, por todo, Señor, Dios mío, papá. Te doy gracias, Señor, Dios mío, papá. El apoyo y el paraíso también. ¿Cuántos tus hijos llevan? Sean mujer, joven, señoritas, anciano, anciana, Señor, Dios mío. Bendice a cada uno de ellos también, papá. Multiplica, Señor, en su salida y su de entrada. Cuídale, guárdale. Sus chakras también, cuídale, guárdale, Señor, de todo, Señor. Del calor que viene, el viento, el granizo, lluvia vendrá, Padre. De todo, Señor, protege, papá. Señor, por esta obra que apoyan, que ayudan, Señor, Dios mío, papá. Bendito sea tu gloria, Señor. Aquel del pueblo, Señor, que te ayudan por sus trabajos, por sus negocios, Señor. Bendice también, Señor, Dios mío. Señor, bendice, Padre, sus materiales, Señor. Padre, sus talleres, Señor, Dios mío, papá. Ayúdale, Señor, Dios de misericordia. En esta mañana, Señor, tu Espíritu Santo, Señor, multiplica, llénale, Señor, Dios mío, en la fe, en su oración, Señor, ayúdale, levántale, Señor, el amor que tiene para ti, Señor, levántale, Señor, Dios mío, Padre. Te doy gracias, papito, por esta mañana.

mañana, Señor, por esta emisora, Señor, cuántos traerán también. Bendice, Señor Dios mío, Padre, amado Dios mío, Padre, porque tu palabra dice, la ofrenda especial elevada con tu mano, eso tú agradas, te agrada, Padre. Nosotros no pedimos el diezmo ni la ofrenda voluntaria, nada, Señor Dios mío, porque tu palabra pide, Padre, porque tu palabra enseña, Padre amado, Señor. Te damos gracias, Padre bendito, en esta mañana, en esta hora, papá. Gloria bendito, Señor de misericordia. Te damos gracias, Señor. Te damos gracias, papá. Te damos gracias. En el bendito nombre del Padre, del Hijo, Espíritu Santo de Dios. Amén y amén. Amén.

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Ten misericordia de nuestra vida, de nuestros caminos, nuestra salida y de entrada, de nuestros hijos, de nuestras familias, de todo, por todos los hermanos de esta tierra, de este mundo, que servimos a ti, Señor. 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
4: 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A ver, el departamento Puno, provincia de Melgar, distrito Umachiri, que se entonizan a este Radio Vida, para ustedes también muchos saludos en Lampa, en Azángaro, a ver, che Azángaro, a ver, acá hay Imanizumi, hay Coyotaruchuman, ay Dios mío, con Carpau Carcolla, Iglesia Evangélica Peruana, para ustedes también muchas bendiciones por cada uno de ustedes, porque ustedes... Muchas veces se comentan nosotros sin radio vida, siempre ya sabemos qué programa sale a avivamientos, a eso nos escuchamos, muchas bendiciones, agradecidos a Dios, ustedes se quedan. 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Lugar a ver Lampa, Iglesia Evangélica Peruana, Jancuna Pajpas, Yeñeikuna, Tureikuna, muchas bendiciones para cada uno de ustedes. 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Siga adelante, agarra tu cruz y carga tu cruz bien, bien, y siga adelante. En ayuno, oración, permanece. Aún nunca te rindas las luchas, pruebas que te vienen, las luchas, pruebas que te rodean. Para todos que escuchan esta emisora radio, vida para ustedes, para todos es. Hay que agarrarnos el valor, la fuerza que nos da nuestro papá. Con esa fuerza nos levantaremos, nos seguiremos, aunque somos enfermos delante de él, pero seguiremos en las batallas, en las luchas. 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Muchas bendiciones con cada uno. Aunque nos venga pruebas, luchas, seguiremos doblando las rodillas, seguiremos en ayuno, oración. No mirar atrás, seguir adelante. 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

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No nos importa en otras palabras, no nos importa ni me interesa, ni me viene ni me va, pero un día será, demasiada tarde va a ser. Ahí será el dolor que viene para aquellas personas que han despreciado, que han rechazado, que han dejado a un lado. Ahí será demasiada tarde, lo triste será sus lloros y sus lamentos. Eso nos dice en la palabra mismo, nos enseña y nos indica. 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No te ignoras. Ignórale a un lado los problemas, pero sigue adelante. Te contaría una historia de mí que me pasa. Satanás es un astuto. Por tu delante bonito te habla.

voy a dar lugar al diablo. ¿Por qué le voy a dar? Señor, déjalo. No sabe lo que habla, lo que me insulta, lo que me tratan. Por las puras, ninguna palabra que le he botado. Pero así es, las cosas nos vienen. Dios nos prueba en todo el momento. 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

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Por medio de las alabanzas habitará mi Espíritu Santo y correrá por su interior ríos de agua vivanera. 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Aunque venga lo que venga, pruebas, luchas, que venga, sigue adelante. 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

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Muchas bendiciones para ustedes también. Muchas bendiciones a veces luchas, pruebas que nos viene, que pasamos. Sufrimiento, la tristeza. Aunque te has caído, aunque te has barrancado, aunque te has resbalado. Pero dile, Señor, levántame. 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

saber que quien asuma alabanza tapa su yaricunchis. Aunque he caído, aunque esto, Dios siempre te levantará ni. 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

picante, que hay alabanzas en Israelina, pues 7 veces Dios te levantará, nos levantará. Pero ¿qué esperamos? Esa oportunidad nos da. Pero nunca te desmayes. 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Muchas bendiciones con cada uno.

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1: Iglesia, muy buenos días. Bienvenidos sean todos ustedes a un domingo más. Dios, espero que esta semana les haya tenido muy bien. Espero que hayan tenido un buen fin de semana también. Desearles siempre lo mejor a todos y cada uno de ustedes. Bienvenidos a todos.

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1: Ya siendo las 7 y 8 de la mañana, vamos a dar comienzo para poder aprovechar también esta hora que tenemos y poder avanzar un poco más en nuestro manual. Ahí en tu manual busca la página 32. Y si no está acorde así con las páginas, busca el tema ¿por qué vienen las pruebas a nuestra vida? Porque siempre hay un propósito para todas estas pruebas, para las dificultades, también hay un propósito. Así que busca en tu manual la página 32 y el tema ¿por qué vienen las pruebas a nuestra vida?
2: Así dice la palabra. Y cuando el espíritu malo de parte de Dios venía sobre Saúl, David tomaba el arpa y tocaba con su mano. Y Saúl tenía alivio, estaba mejor. Y el espíritu malo se apartaba de él en ese momento.
1: Ya habíamos dado una antesala el próximo domingo, el anterior domingo, perdón, pero vamos a darlo el día de hoy para que puedas, tal vez si eres nuevo escuchando, para que entiendas un poco el contexto del tema. Y el tema principal es ¿por qué vienen las pruebas a nuestra vida? Otra de las áreas que debe ser bien

gozarse en las pruebas, porque es a través de ellas que participamos en los padecimientos de Cristo. Muchas de las pruebas de nuestra vida vienen de parte de Dios para disciplinarnos y enseñarnos que el pecado siempre tendrá consecuencias. Pero no todas las pruebas vienen a nuestra vida por el pecado. Muchas veces el Señor las permite para fortalecer nuestro carácter, enseñarnos su fidelidad, enseñarnos su maravilloso consuelo cuando estamos atribulados, o para mostrarnos su santo poder. Lo cierto es que todo creyente será sometido a prueba, pero siempre el Señor le dará la fortaleza para poder soportarlo. Amado Padre Celestial, santo eres tú, Señor, creador de todo el universo. Bendito sea tu nombre, Padre, por siempre y para siempre. Tú quebranta corazones el día de hoy, limpia las mentes de cualquier interrupción que quiera venir. Aparta al enemigo el día de hoy de todos los corazones, de todas las mentes, Señor, y permíteles entender tu palabra. Permite a tus discípulos que se están preparando en este proceso, Señor, a entender, a discernir y por sobre todas las cosas a llevar tu palabra, y que en este punto entiendan que las dificultades irán de la mano con ellos, pero tú nunca los vas a abandonar, porque de esta forma tú moldearás su carácter, tú vas a fortalecer su fe, Señor, y por ello bendito seas por siempre, Padre Santo. Bendito sea el Padre, el Hijo y el Espíritu Santo.

Aquí estamos viendo algo muy importante y es que hay dos caras, ¿no? Uno, que el sufrimiento viene por causa del pecado y las consecuencias del pecado mismo. Por ejemplo, cuando nosotros cometemos algún error, siempre

hay un sufrimiento que viene por parte de disciplina de Dios. Y hay un versículo también que nos dice: alégrate en la corrección porque eres parte de los hijos de Dios. Si el Señor no te disciplinara es porque tú no eres un hijo de Dios. Por eso ahora nosotros cuidamos nuestro caminar, porque sabemos que hay acciones que nos van a traer consecuencias, que nos van a traer disciplina, ¿no? Pero aquí hay un punto también que podrías decir: bueno, yo no he pecado, yo estoy con Cristo, yo vivo para Cristo, hago todo lo posible por mantener una vida correcta, una vida sana, me aparto de las cosas que podrían traerme esas consecuencias negativas. Entonces, ¿por qué estoy pasando por estas dificultades? O sea, ¿por qué, a pesar de todo lo bien que yo estoy haciendo, por qué estoy pasando por todo esto? Y entonces aquí Dios es claro también que las dificultades y las pruebas de nuestra vida vienen por parte de Dios para formar nuestro carácter. Por ejemplo, cuando decimos, ¿no?, si tu vida está todo bien, tú puedes correr el riesgo de apartarte de Dios. O podemos decir, ¿no?, cuando vemos a las personas exitosas, bueno, esas personas les va todo bien, todo está en orden, entonces es fácil para ellos adorar a Dios porque no han pasado por dificultades, no han pasado por enfermedades, no han pasado por problemas económicos. Entonces para esas personas es fácil adorar a Dios y levantar y cantar un salmo porque no tienen problemas en su vida. Pero una persona que está pasando por dificultades, porque tal vez tiene problemas económicos, porque tal vez tiene problemas con la familia, problemas en pareja, entonces a esas personas podríamos decir, para ellos sí es difícil levantar los ojos al cielo y decir bendito sea Dios. Pero es que hay que entender que en este punto también, ahí es donde Dios prueba nuestra fe. O sea, dice, ¿tú estás conmigo solo en las buenas o también vas a estar conmigo en las malas?

siempre decimos eso, ¿no? Cuando conocemos a alguien, quiero que estés conmigo en las buenas y en las malas, porque va, estamos conscientes de que hay momentos buenos como también hay momentos malos. Y así como nosotros queremos ver si la persona estaría con nosotros tanto en la riqueza como en la pobreza, Dios de igual forma quiere ver si nuestra fe es simplemente para los buenos momentos o también para los malos momentos. Que cuando nos vaya bien, nosotros digamos gloria a Dios, bendito sea tu nombre. Pero también cuando las cosas vayan bien, Dios quiere ver también nuestra reacción, que digamos gloria a Dios, bendito seas tú. No lo entiendo, pero gloria a Dios, porque tú tienes todo bajo tu control, ¿no? El claro ejemplo que podemos ver de esta parte es cómo lo vivió Job. Job no había hecho nada. Job no había pecado. De hecho, él levantaba ofrendas por el nombre de sus hijos, porque él temía que tal vez alguno haya pecado, y lo hacía por sus hijos también. Pero a Job le cayó como que de sorpresa todo esto, ¿no? Y cualquiera hubiera dicho, uy, pero tal vez seguro has pecado y todo. Pero no fue así. Fue la forma de querer probar su fe. Y Job la probó de todas las formas posibles. Fue un hombre fiel, un hombre santo, que jamás levantó la boca para maldecir a Dios. Por supuesto, estaba dolido, ¿no? Y estamos en nuestro derecho de, cuando nos pasan dificultades, sentirnos dolidos, llorar. Pero nunca levantó su boca para maldecir a Dios, ¿no? Aceptó estas pruebas porque eran una forma de forjar su fe. Y de hecho después Dios lo bendijo el doble que eso todavía. Entonces hay que nosotros aprender a diferenciar por qué están viniendo las pruebas a nuestra vida. Cuando tú entiendes ese punto, para ti te va a ser un poco más fácil. Por ejemplo, si tú llevas una vida correcta y vienen las pruebas, tú tienes que decir, ok, esto es por parte de Dios que me está ayudando a fortalecer mi fe. Está difícil, pero voy a lograr pasarlo con Él, porque yo sé que Él sostiene mi vida en sus manos y tiene todo bajo control. Y tienes que entender también la otra parte. Si te vienen dificultades, no vas a decir, si tú sabes en tu conciencia que has pecado contra Dios, tú tienes que aceptar la disciplina de Dios. Porque ahí sí, pues, no puedes decir, estas son pruebas de Dios, que Dios quiere probar mi fe. No, te está corrigiendo, porque tú sabes que cometiste un error, que cometiste una equivocación, y acepta la disciplina de Dios. En las dos partes tú tienes que ser humilde, tú tienes que aceptar lo que Dios te está dando, porque uno te está corrigiendo o otro está formando tu carácter. Hay que aprender a discernir en estas dos partes. Así que pasamos a, según lo que nos dicen las Escrituras, ¿por qué permite Dios las pruebas en nuestra vida? Vamos a el punto número uno, a en Primera de Pedro. Busca Primera de Pedro, son los últimos libros del Nuevo Testamento, ahí casi por el final. Ahí sígueme con tu Biblia. Busca en Primera de Pedro 1, del 6 al 7. Primera de Pedro, capítulo 1, versículos del 6 al 7. Y la palabra nos dice, recuerda que yo lo voy a estar leyendo de la TLA, que es la traducción en lenguaje actual. Igual si tú tienes la Reina Valera, también no hay problema, ahí lo puedes estar leyendo. Primera de Pedro, capítulo 1, versículo del 6 al 7. Confiar en Dios. Por eso, en cuando por algún tiempo tengan que pasar por muchos problemas y dificultades, alégrense. La confianza que ustedes tienen en Dios es como el oro. Así como como la calidad del oro se pone a prueba con el fuego, la confianza que ustedes tienen en Dios se pone a prueba con los problemas. Si ustedes pasan la prueba, su confianza será más valiosa que el oro, pues el oro se puede

Dios permite las pruebas en nuestras vidas para probar nuestra fe. Para así como se prueba el oro, nos dice este versículo, de igual forma nuestra fe tiene que ser probada. Así como cuando le pasó a Job, quiere ver de lo que estás hecho, quiere ver si en realidad tu confianza está en Dios. Porque tal vez en dificultades hacemos todo menos confiar en Dios. Nos vamos a preguntar a la vecina o al hermano o a la tía y decir, oye, ¿tú qué harías en mi situación? ¿Tú qué harías con este problema? Y también empiezan los lamentos, ¿no?

todas estas cosas en mi vida. Me ha dejado el novio, tengo problemas económicos, no encuentro un trabajo. No sé, Dios está en contra de mí. Pero es justamente lo que Dios quiere ver, o sea, en quién pones tu confianza. En estas dificultades, ¿a quién recurres primero? Si tú conoces a Dios, tú sabes que Dios te quiere y quiere lo mejor para ti. Pero a veces se nos olvida ese primer detalle. ¿A quién corremos cuando tenemos dificultades? A los brazos de papá o a los brazos de alguien que esperas que te valide. Y entiende aquí algo muy importante, porque esas personas, no sé si tú conozcas, pero yo sí he llegado a conocer a una persona que ha pasado por dificultades, pero enormes, que si te las cuento creo que te sorprenderías, porque es de un calibre muy alto, pero nunca levantó sus labios para maldecir a Dios. Siempre decía, Dios lo permitió por alguna razón, pero bendito sea Dios que Él me va a ayudar a salir de todo esto. Y como dice aquí la palabra, esas personas, esa confianza que le tienen en Dios, que parece algo sobrenatural, merece ser alabada. Porque tú dices, o sea, la hermana está pasando por tantas dificultades, pero y tú la ves y sigue doblando rodillas, pero y sigue alabando a Dios, tú mismo te vas a darte cuenta que esas personas, esa confianza que le tienen en Dios, merece ser alabada. Merece ser reconocida. Y yo sé que el Señor, a todas las personas por las cuales estén pasando por estas dificultades, cuando llegue el fin, esas personas y Dios va a reconocer todo lo que tuvieron que pasar por amor a Dios, por forjar su fe. Porque imagínate si todas esas dificultades no pudieron quebrantar su fe. Imagínate con las cosas leves que puedan llegar a venir a su vida. O sea, no va a haber nada que le muevas. El Señor va a decir, no te preocupes, yo voy a mandar a mi mejor guerrero a las peores batallas. ¿Por qué? Porque yo ya lo he entrenado. Y Él está muy seguro, está muy bien armado, está preparado. Yo sé que cuando vaya allá no le va a pasar nada, porque toda su confianza está en mí. Y va a pasar todas las pruebas, las va a pasar. Así como cuando le decía a Job y el acusador venía y le decía, bueno, pues quítale sus riquezas. Y el Señor le dijo, bueno, pues quítale las riquezas. No, pero quítale a la familia. Bueno, pues quítale a la familia. Esa confianza que Dios también te tiene a ti es grande, porque Él ya ha visto de lo que eres capaz. Y entonces toda su confianza de Dios también está puesta en ti, ¿no? Eso es lo lindo de probar tu fe, de que tú te dejes moldear por Dios. Deja que Él lo haga, pero ahí tu fe tiene que ser tan fuerte de confiar en lo que no puedes ver. Y la fe es justamente eso, la certeza de lo que no puedes ver, pero que sabes que va a venir. Eso es fe. ¿Por qué construyes un arca? Porque Dios te dijo que iba a haber un diluvio y vivías, qué sé yo, en el desierto. Pero tú confiaste en lo que te dijo Dios y tú lo construyes independientemente de todas las cosas. Las personas pueden verte y decir, ¿por qué lo haces? Si todo parece mal en tu vida, y tú decirles, bueno, es que a mí el Señor me dijo que iba a venir un diluvio y yo lo voy a construir, aunque para ti te parezca absurdo. Ese es el punto de probar nuestra fe. Punto número 2b, primera de Pedro. Ahí nomás vamos al capítulo

pasó no era por sus pecados, de hecho él lo había pecado, pero lo pasó todo por amor a nosotros. Y cuando nosotros en nuestra vida pasamos por dificultades sin, ojo, como que aquí nos dice, sin haber pecado, sin haber hecho una acción y sin esperar la consecuencia correspondiente, sino que simplemente vienen de la nada,

sufrió. Y así como Cristo no dio un brazo a torcer, sino que soportó valientemente, como dice, como cordero inmolado, no dijo nada, aceptó todo, aceptó que le gritaran, aceptó que lo golpearan, aceptó que lo abofetearan, que lo escupieran, por amor a nosotros. Entonces, de igual forma, nosotros, cuando pasemos por dificultades que no tienen acción primaria, nosotros debemos soportarlo por amor a Dios, sin levantar la voz, sin decirle que eres injusto Dios, sin decir que la vida me trata mal, sin decir que la vida me odia, que qué habré hecho yo, que porque si yo soy tan buena persona, ¿por qué me pasan esto? No, de igual forma tienes que pasar las dificultades de forma tranquila. Porque tú estás entrando a un punto muy hermoso, que estás pasando por las pruebas que Cristo pasó. Y somos partícipes de ese dolor que Cristo pasó. Y es algo muy lindo. Es algo muy lindo porque el Señor te considera parte de su pueblo, te considera parte de su familia, para querer formar tu carácter. Porque si el Señor te dejara a la deriva, ojo con esto también, si tu vida está yendo completamente bien, parece ser que nada pasa, ten cuidado con eso, porque como dice, alégrate de la disciplina de Dios, porque Dios a sus hijos disciplina, mas si tú no recibes la disciplina, pues hijo de Dios no eres. Entonces ese punto, como nos dice así, si alguno es castigado por haber hecho lo malo, soporta con paciencia el castigo. Hay que aprender a nosotros a sobrellevar todas estas dificultades. Pero es mucho más aquellas personas que las dificultades les vienen sin haber cometido un pecado. Porque cuando tú sí cometes un pecado, como que aquí dices, sopórtalo, pero no hay nada extraordinario en ello. Porque tú sabes que has cometido un pecado y estás recibiendo la disciplina de Dios. Y tú tienes que soportarlo. Como dice también un versículo, no recuerdo cuál, pero nos dice, soportaré pacientemente la disciplina de Dios porque he pecado.

que lo merecemos, pero hay algo lindo en aquel sufrimiento que viene para dejarnos y demostrarnos lo que Cristo sufrió por nosotros, un castigo que no se merecía. Y al igual tú dices, un castigo que no me merezco. Pero alégrate, porque el Señor está queriendo moldear tu vida. Y es algo muy lindo.

esto. Es un privilegio, como aquí lo dice Pablo. Ahora me alegro de sufrir por ustedes, pues así voy a completar en mi propio cuerpo el sufrimiento del cuerpo de Cristo, que es la iglesia. Hay algo diferente.

0: sufrir
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0: por él.
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0: privilegio falsos, y ni siquiera esa confianza nos pertenece. Esa confianza le pertenece a Dios y es una confianza que Él nos ha dado a nosotros.
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0: de ser partícipes, porque algunos decimos quisiera poder haber ayudado.

de un dolor que no te corresponde, pero que por amor a Cristo tú lo vas a pasar. Y es un privilegio el confiar en Dios, el dejar tu vida en manos de Dios. Es algo muy lindo cuando tú ves a las personas que en realidad ponen su confianza en Dios. Es hermoso. Y tú te sorprendes y dices, qué maravillosa es esta fe. Así cuando tú lees joven dices, qué maravilloso es. Y hasta ahora los jóvenes no se sorprenden de cómo antes pasaban las dificultades, sufrían, los castigaban, los azotaban, pero aún así ellos estaban gozando.

Vamos a segunda de Corintios, capítulo 1, versículo del 4 al 5. Segunda de Corintios, versículo del 4 al 5. La palabra nos dice: cuando tenemos dificultades o cuando sufrimos, Dios nos ayuda para que podamos ayudar a los que sufren o tienen problemas. Nosotros sufrimos mucho, así como Cristo sufrió, pero también por medio de Él, Dios nos consuela. A veces nuestras dificultades sirven para que nosotros también podamos consolar a otros. Dios permite las pruebas en nuestras vidas.

Y tú eres un consuelo para él. Tú eres un ejemplo vivo de lo que Dios puede hacer, del consuelo que te da Dios, ¿no? A veces decimos, mi testimonio ayudó a estas personas. ¿Por qué? Ellos dicen, si ella lo logró pasar confiando en Dios, poniendo su confianza en el Señor, yo también lo logré pasar, al igual que esa hermana, poniendo mi confianza en Dios. Y tú le sirves de consuelo a la otra persona.

0: Y eso parece ser correcto, ¿no? O sea, ¿cómo esperamos un consejo de alguien que nunca ha vivido lo que nosotros? Y nosotros no lo sentimos en el derecho de que él pueda darnos un consejo. Pero por eso, nosotros pasamos por estas pruebas, para nosotros ser de consolación a otras personas. Porque le decimos, yo también pasé por estas dificultades, pero puse toda mi confianza en Dios. Y sabes que Dios me consoló a mí. Yo leí su palabra y ahí dice claramente, yo te voy a sostener. Yo voy a estar ahí contigo en las dificultades, en las buenas y en las malas. Yo voy a estar contigo porque tú estuviste conmigo. Y eso ayuda mucho a las demás personas. Tu dolor va a ayudar a las otras personas a pasar por ese padecimiento. Por eso es bueno que tampoco te guardes las cosas para ti. Haz conocer tu testimonio. Haz ver de dónde Dios te está sacando. Nosotros somos un testimonio vivo para las demás personas. Por eso siempre hay que cuidar ese testimonio. O sea, cuida tu vida para cuidar tu testimonio.
1: Y la fidelidad eterna de Dios.
0: Punto número 5. Vamos al punto número E. Ahí en 2 de Corintios, pero vamos al capítulo 4, versículos del 8 al 10. La palabra nos dice: por eso, aunque pasamos por muchas dificultades, no nos desanimamos. Tenemos preocupaciones, pero no perdemos la calma. La gente nos persigue, pero Dios no nos abandona. Nos hacen caer, pero no nos destruyen. A donde quiera que vayamos, todos pueden ver que sufrimos lo mismo que Cristo y que por obedecerlo estamos siempre en peligro de muerte. Pero también pueden ver por medio de nosotros que Jesús tiene poder para dar vida a los muertos. Dios permite las pruebas de nuestras vidas para enseñarnos a confiar en Él. Para enseñarnos a poner nuestra confianza en Él. Así como Cristo la puso en Dios, nosotros también tenemos que poner nuestra confianza en Dios. Y como aquí nos dice, a donde quiera que nosotros vayamos, sufrimos y pasamos por lo que Cristo sufrió. Pero eso también sirve para que las demás personas puedan verlo. Y puedan ver esa gloria de Dios. Aunque tú no digas nada, a veces tu testimonio habla por tu comportamiento. Porque tú puedes, todas las personas pueden ver que estás pasando por dificultades, pero ven que tu confianza está firme en Cristo. Entonces eres un testimonio vivo para ellos. Y ahí pueden ver verdaderamente al Dios en quien tú confías. Y por eso Dios permite las pruebas en tu vida, para que tú confíes plenamente en Él.

punto número 6 y último, segunda de Corintios, capítulo 12, versículos del 8 al 10, segunda de Corintios, capítulo 8, versículo del 8 al 10. Y la palabra nos dice: tres veces le he pedido a Dios que me quite este sufrimiento, pero Dios me ha contestado: mi amor es todo lo que necesitas, mi poder se muestra en la debilidad. Por eso prefiero sentirme orgulloso de mi debilidad, para que el poder de Cristo se muestre en mí. Me alegro de ser débil, de ser insultado y perseguido, y tener necesidades y dificultades por ser fiel a Cristo, pues lo que me hace fuerte es reconocer que soy débil. Dios permite las pruebas en nuestras vidas para que espiritualmente seamos más fuertes. Porque, como decimos, es fácil a veces estar tranquilo cuando la tormenta no viene, cuando estás en constante calma, cuando todo parece irte muy bien. Es muy fácil mantener una cara bonita, mantener un semblante alegre, decir a las personas: tú puedes, ánimo. Pero cuando estás en tu dificultad, cuando todos pueden ver tu dificultad, es casi difícil mantener el semblante en alto, mantenerte alegre, feliz, de mirar y decir: bendito sea Dios. Pero ahí es justamente donde tú te haces fuerte, porque ya no va a haber absolutamente nada que te haga cambiar de parecer, porque tú has pasado la prueba, porque tú has aceptado lo que Dios tiene para ti. Y hay personas tan maravillosas que tienen lo suficiente para comer, para vestirse y todo, y están tranquilas. Pero hay otras que están tan afanosas y dicen: no, quisiera más. Sí, tú le preguntas, ¿no? ¿Pero te da para pagar tus cosas? ¿Tienes lo suficiente? Sí, tengo lo suficiente, pero no, yo quiero más. ¿Por qué nosotros mismos buscamos esa incomodidad a veces? ¿Por qué no aceptamos que en nuestra debilidad somos fuertes? Que reconocemos nuestra debilidad humana, pero sabemos que somos fuertes con Cristo. Y no somos a veces agradecidos. Había algo muy lindo que veía últimamente, y es que cuando Cristo, Mateo, los que ya estamos en el pan diario, ya entramos al libro de Mateo, y hay algo muy lindo aquí, que cuando le dan a Dios, le dicen: bueno, ¿qué hay? Y le dicen: no, Señor, tenemos solo, creo que son dos panes y cinco pescados, o al revés. Y el Señor no dice como que: bueno, pues ¿qué se le va a hacer? Quisiera más, pero pues no hay. No, él tomó el alimento y simplemente lo bendijo y dijo: gracias, Señor. Y a veces es lo que nosotros no aplicamos. O sea, tú ves tu monederito y todo, y empiezas a contar y dices: uy, no me va a alcanzar para esto, no me va a alcanzar para esto. Tú ves la multitud, más no lo que tú tienes. Tú ves la magnitud de todas las personas hambrientas, pero tú no estás viendo lo que ya tienes en tus manos. Y en lugar de decir: gracias, Señor, por esto, bendito seas porque tú me estás dando esto, en lugar de decirle así a Dios, tú estás viendo: no me va a alcanzar. Como le digo: no, Señor, ni trabajando un año entero vamos a poder alimentar a todas estas personas, es imposible. Pero el Señor no te está diciendo eso, te está diciendo: sé agradecido con lo que tienes ahora. Sé fuerte con lo que tienes. A pesar de que tengas tus debilidades, a pesar de que tengas las dificultades, sé fuerte con lo que tú tienes. Aprende a gozarte con lo que tú tienes. Podemos decirle: no,

0: señor, pero si me darías unos cuantos pesos, unos cuantos soles más, unos cuantos billetes más. Uy, señor, yo sería tan feliz. Pero el señor te dice, aprende a vivir con lo que tú tienes, aprende a vivir con lo que yo te he dado, porque tú a veces no estamos viendo el panorama completo, y el señor no te da eso porque tal vez sabe que tu corazón se va a corromper. A veces nosotros nos volvemos soberbios cuando el Señor parece ser que no nos da que parece ser que se ha olvidado de nosotros, que todo nos va bien, que escucha, todo en esta vida está perfecto, y nos volvemos orgullosos.
1: Y los espíritus huían.
0: Por eso también hay un versículo que nos dice, este Señor, no me des mucho, pero tampoco me des poco. Porque tal vez si tú me das mucho me puedo olvidar de ti, y tal vez si tú me das muy poco, Señor, yo pueda blasfemar ante ti.
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0: y es a veces ese punto donde nosotros esperamos algo para recién ser fuertes. O sea, tú dices, Señor, si me quitaras esta enfermedad, yo, Señor, lo que sería. Tú no te imaginas, Señor, dónde iría. Y el Señor tal vez dice, yo te veo sin la enfermedad, pero te veo más alejado. Yo te di esa enfermedad para acercarte más a mí, porque yo vi que tú te estabas alejando. Por eso quiero que te goces en tu enfermedad, en tu dificultad, porque ahí donde estás es el lugar correcto e idóneo para ti. Yo quiero que trabajes con lo que tú tienes, a pesar de que las cosas no se vean bien. Yo quiero que tú te goces, porque yo he visto, y a veces no entendemos la magnitud del poder de Dios, de que Él ve todo, Él lo tiene todo bajo su control, a Él no se le escapa nada, tu vida no se le está escapando de las manos. Y Él te está diciendo, gózate y alégrate en donde estés, porque ahí es donde yo decido ponerte. No te doy mucho porque yo sé que tú te vas a alejar. Y a veces no entendemos ese punto de ser fuertes aún en las dificultades. Hay que entender muy bien este punto, iglesia, porque muchos se alejan por eso, en busca de ese algo que sienten que les hace falta para librar su debilidad. No dicen, pero si tuviera esta casa, pero si es que tuviera este carro, no te imaginas, yo iría a predicar allá para acá. Pero tú sabes que no es así. Tal vez solo tú lo quieres para demostrarle a tu vecino que tú ya tienes un carro, que tú ya tienes una casa, y tú mismo te estás poniendo la soga al cuello. Aprende a ser fuerte en tu debilidad. Como verdaderos discípulos de Cristo y verdaderos siervos del Señor, debemos aprender a soportar las aflicciones, las pruebas. Debemos mirar siempre a Cristo y recordar sus terribles sufrimientos en la cruz del Calvario por amor a nosotros. Solo así podemos soportar las pruebas como lo hizo el apóstol Pablo. Vamos a 2 de Corintios capítulo 11, versículo del 16 al 33. 2 de Corintios capítulo 11, versículo del 16 al 33. Pablo sufre por ser apóstol. Vuelvo a repetirles, dice Pablo, no quiero que me tomen por loco, y aunque lo estuviera, acéptenme así, para que pueda sentirme un poco más orgulloso. Voy a decirles algo, pero no de parte de Dios. Reconozco que hablar bien de mí mismo es una locura, pero ya que hay tantos que hablan bien de sí mismos, ¿por qué no lo voy a hacer yo también? Ustedes son tan inteligentes como muchos, que con mucho gusto soportan a los locos. Hasta aguantan a quienes los tratan como esclavos y se aprovechan de ustedes, a quienes los engañan y desprecian y a quienes los golpean en la cara. Me da vergüenza decirlo, pero nosotros no nos atrevimos a tratarlos así. Pero ya que otros se atreven a presumir, yo también lo voy a hacer, aunque sea una locura. Si ellos son hebreos, yo también lo soy. Son israelitas, yo también. Son de la familia de Abraham, yo también. Son servidores de Cristo, yo lo soy más todavía.

aunque sea una locura decirlo. Yo he trabajado más que ellos, he estado preso más veces, me han azotado con látigos más que a ellos, y he estado más veces que ellos en peligro de muerte. 5 veces las autoridades judías me han dado 39 azotes con un látigo. 3 veces las autoridades romanas me han golpeado con varas. 1 vez me tiraron piedras. En 3 ocasiones se hundieron el barco en el que viajaba. 1 vez pasé una noche y un día en alta mar hasta que me rescataron. He viajado mucho, he cruzado ríos arriesgando mi vida, he estado a punto de ser asaltado, me he visto en peligro entre la gente de mi pueblo y entre los extranjeros en la ciudad y en el campo, en el mar y entre falsos hermanos de la iglesia. He trabajado mucho y he tenido dificultades. Muchas noches las he pasado sin dormir, he sufrido hambre y sed, y por falta de ropa he pasado frío. Por si esto fuera poco, nunca dejo de preocuparme por todas las iglesias. Me enferma ver que alguien se enferme, y me avergüenza y me enoja ver que se hagan pecar a otros. Si de algo puedo estar orgulloso, es de lo débil que soy. El Dios y Padre del Señor Jesucristo, que merece ser siempre alabado, sabe que no estoy mintiendo. Cuando estuve en Damasco, el gobernador nombrado por el rey Aretas puso guardias en la ciudad para arrestarme, pero pude escapar porque unos amigos me pusieron en un canasto y me bajaron por una ventana de la muralla de la ciudad. Aquí Pablo es muy honesto y es muy claro. Hay que soportar las pruebas con alegría. No van a gloriándonos también de ello, porque el Señor que está allá en los cielos, Él ve tu dolor, Él ve tus dificultades, y no es necesario que vayas a gritarlo a las 4 paredes, al mundo mismo. Y a veces es mucho lo que hacen, ¿no? Últimamente cuentan sus historias de vida, ¿no? Y si ya yo pasé por esta dificultad, yo antes era taxista, pero el día de hoy soy un hombre renovado y hoy tengo, mira, tengo mi casa, tengo mi carro y tengo todo. A veces las dificultades nosotros las tenemos que pasar a solas. Y justamente también cuando el Señor nos dice, ayunen, pero no ayunen para el pueblo, para que el pueblo les tenga misericordia. Por eso el Señor dice, mejor ayuna tranquilo, ve, lávate la cara, que nadie vea que estás ayunando, porque yo lo voy a ver. El Señor es el que ve tus dificultades, y el Señor es que también te va a ver en tus glorias. Pero aprende a pasarlas, todas y cada una de ellas, por amor a Cristo. Siéntete alegre y gozoso porque estás en un punto tan lindo, que es que Cristo ya te considera parte de su redil, parte de su iglesia. Eres uno más. Eres un hermano para Cristo. Eres un hijo para Dios. Y pasemos todas estas dificultades, iglesia, alegres, con la frente en alto. Alégrate el día de hoy si estás pasando por dificultades. Ojo, si no son por parte del pecado, pero alégrate si estás pasando dificultades que no tienen una consecuencia que tú hayas hecho. Alégrate, porque el Señor te tiene en tanta estima que dice, así, yo voy a probar esa fe. Yo voy a hacer que esa fe sea tan fuerte

Amado Padre celestial, santo y digno de toda alabanza eres tú. Nunca dejaremos de sorprendernos cuánto nos amas, cuánto quieres a tu iglesia, cuánto quieres a tus hijos. Es impresionante lo que tú pasas.

pasaste por nosotros, y sentirnos nosotros pasar por aquello que tú pasaste es un privilegio para nosotros. Que tu iglesia reciba pruebas, pero que sean aquellas pruebas de fe. Y si por hasta el último recibieron pruebas de parte de su pecado, que termine hasta el día de hoy. Que sean muy pocas, Señor, aquellas pruebas que vienen por parte de disciplina, y si no sean aquellas que vienen para moldear y forjar nuestra fe. Bendito eres tú, Señor, porque hasta en ese punto nos enseñas, porque hasta el último tú siempre estarás con nosotros. Gracias, Padre, porque el día de hoy tú estás formando discípulos, y los discípulos que tú estás formando serán tan fuertes, Señor, que así como tu palabra dice, servirán de consuelo para todos. Y todos se acercarán a preguntar qué pasó ahí, por qué estás feliz y alegre si tu vida no es tan buena. Y tu discípulo levantará bien la frente en alto y dirá, es que yo tengo a mi Dios y Él me ha consolado. Y ellos recibirán ese consuelo de parte de tus hijos, porque ahí estuviste tú. Gracias, Señor. Bendito sea este día, que tu iglesia vaya feliz, que a donde tú les envíes ellos regresen sanos y salvos, Señor. Cuida de esta tu radio, bendice a todos los que están aquí, Señor. Desde el que se encarga de la limpieza de los equipos, Señor, tú cuida y resguarda su vida, a cada uno de ellos, Padre. No me los desampares en ningún momento.

ellos, que tú no los abandonas, que tú estás velando constantemente por ellos, Señor, que tú estás cuidando sus corazones, estás tratando de que sean maduros espiritualmente para que nada ni nadie los pueda hacer retroceder. Gracias, Señor, por esta tu radio, por todas tus iglesias, por lo que tú estás haciendo en el mundo, Señor. Muchas gracias, porque puede venir las dificultades, pero nosotros

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0: Llama a tu puerta, El Salvador. Muy buenos días, les habla el pastor Gabino Aguirre. Estamos muy contentos de llegar nuevamente a usted con el propósito de llevarlos a reflexionar en los diferentes asuntos de la vida cotidiana a la luz de la palabra de Dios y ayudarles a llegar hasta Jesucristo y contribuir en la madurez de la fe. Apreciado amigo y estimada amiga, estoy muy agradecido por sus oraciones y su fiel sintonía a este programa Llama a tu puerta, El Salvador.

0: Bienvenidos a todos nuestros oyentes, amantes de la verdad y la sabiduría divina. Hoy nos reunimos una vez más en este espacio sagrado de reflexión y comunión, donde la palabra de Dios es nuestro faro y guía. En este programa nos sumergimos en el tesoro inagotable de las Escrituras, recordando que conocer la palabra de Dios es abrir las puertas del entendimiento y la transformación en nuestras vidas. Comencemos este camino de fe y aprendizaje juntos.
1: Llegamos al mes de octubre, un tiempo especial para recordar las bondades del Señor. A veces corremos tanto en la vida que olvidamos mirar atrás y decir, gracias Señor por tu fidelidad. El Salmo 103:2 nos enseña, bendice alma mía a Jehová y no olvides ninguno de sus beneficios.
2: Yo tengo mucho que agradecer. Dios me levantó cuando más lo necesitaba. Me dio una nueva vida y una nueva familia en la fe. Cada día aprendo que agradecer no depende de tener mucho, sino de reconocer lo bueno que Dios ha sido conmigo. A veces pasamos por pruebas, dificultades, enfermedades, pero aún en medio de todo, Dios no nos ha dejado. Él siempre ha estado ahí, sosteniéndonos con su amor. Por eso debemos de

0: hasta aquí nos ayudó el Señor.
1: Apreciados amigos y hermanos, este mes de octubre levantemos nuestra voz en gratitud. No importa si estamos en la abundancia o en la escasez. Un corazón agradecido siempre reconoce la bondad del Señor. Dios sigue siendo fiel en nuestras montañas, en nuestros campos y en nuestros hogares. Así que hoy digamos juntos, gracias, Señor, porque tu misericordia es para siempre.

Hoy queremos hablar de un tema que está circulando en las redes sociales. Y queremos comenzar con una pregunta. ¿Una persona que ha recibido a Cristo puede vivir después como quiera, sin importar cómo conduce su vida delante de Dios? Algunos sostienen que quien ha sido verdaderamente salvo será guardado por Dios hasta el fin. Otros consideran que una persona puede apartarse definitivamente

pero esa seguridad nunca debe convertirse en una licencia para vivir alejados de Él. La Biblia nos da promesas, pero también nos da advertencias. Nos habla de la fidelidad de Dios, pero también nos llama a permanecer firmes. Nos habla de la gracia, pero también nos llama al arrepentimiento y a una vida transformada. Por eso necesitamos escuchar todo el consejo de Dios. Y para comenzar, escuchemos directamente lo que nos dice la palabra del Señor. En Hebreos capítulo 3, versículos 12 al 14, y dice así: Mirad, hermanos, que no haya en ninguno de vosotros corazón malo de incredulidad para apartarse del Dios vivo. Antes, exhortaos los unos a los otros cada día, entre tanto que se dice hoy, para que ninguno de vosotros se endurezca por el engaño del pecado, porque somos hechos participantes de Cristo con tal que retengamos firme hasta el fin nuestra confianza del principio. Este pasaje nos presenta dos realidades que necesitamos mantener juntas. Dios nos llama a permanecer en Cristo y nosotros debemos tomar en serio el llamado a perseverar hasta el fin. Entonces, a partir de este pasaje, hagámonos algunas preguntas. ¿En quién descansa realmente nuestra salvación? Lo primero que debemos entender es que la salvación no es un premio que conseguimos porque somos suficientemente buenos. Efesios 2:8 dice, porque por gracia sois salvos por medio de la fe, no por obras. Somos salvos por la gracia de Dios mediante la fe en Jesucristo. Nuestra esperanza está en Cristo. Por eso Jesús dijo en Juan capítulo 10, versículos 27 y 28, mis ovejas oyen mi voz, y yo las conozco y me siguen, y yo les doy vida eterna, y no perecerán jamás. ¡Qué hermosa promesa! Nuestra seguridad no descansa en nuestras propias fuerzas, sino en Cristo. Por eso, nuestra confianza está en aquel a quien hemos entregado nuestra vida. Romanos 8, versículos 38 al 39, nos recuerda que nada puede separarnos del amor de Dios que es en Cristo Jesús. Por eso, el creyente no tiene que vivir todos los días pensando, ¿será que Dios todavía me ama? Si hemos puesto nuestra fe en Cristo, podemos descansar en su gracia y en su fidelidad. Pero aquí surge otra pregunta importante. Si la salvación es por gracia, ¿significa que podemos vivir como queremos? La respuesta de la Biblia es clara. La gracia que nos salva nos permite vivir como queramos. Hay una idea muy peligrosa. Si Dios me perdona, entonces puedo seguir viviendo como quiera. La Biblia rechaza esa idea. Pablo pregunta en Romanos 6:1, ¿perseveraremos en el pecado para que la gracia abunde? Y responde inmediatamente, en ninguna manera. La gracia de Dios no nos fue dada para que sigamos esclavos del pecado. Tito 2:11 al 12 dice, la gracia de Dios se ha manifestado para salvación, enseñándoos que renunciando a la impiedad y a los deseos mundanos, vivamos en este siglo sobria, justa y piadosamente. Miremos esto con atención. La gracia salva, pero también enseña. La gracia perdona, pero también transforma. La gracia nos recibe, pero no nos deja viviendo de la misma manera. Por eso, si alguien dice, Cristo me salvó, pero no importa cómo vivo, no ha entendido correctamente la gracia de Dios. El que viene a Cristo comienza una nueva vida. En 2 Corintios 5:17 dice, si alguno está en Cristo, nueva criatura es. Las cosas viejas pasaron, aquí todas son hechas nuevas. Eso no significa que desde el primer día seremos perfectos. El creyente todavía lucha. Puede caer, puede equivocarse y necesita arrepentirse, pero Cristo está obrando en su vida. Y entonces surge otra pregunta. Si un creyente puede caer, ¿significa que cada caída quiere decir que ya abandonó a Cristo? La Biblia también nos asegura a responder esto. Es lo mismo caer que abandonar a Cristo. Hay creyentes que cuando caen en pecado piensan, ya no hay esperanza para mí. Pero la Biblia no nos enseña a vivir de esa manera. Proverbios 24:16 dice, porque siete veces cae el justo y vuelve a levantar.

El justo puede caer, pero se levanta. David pecó gravemente y Pedro negó al Señor, pero ambos fueron llevados al arrepentimiento y experimentaron restauración. La Biblia no presenta la vida cristiana como una vida sin tropiezos. La presenta como una vida en la que seguimos caminando con Dios. En 1 Juan 1:9 dice, si confesamos nuestros pecados, Él es fiel y justo para perdonar nuestros pecados y limpiarnos de toda maldad. Por eso, si hoy has caído, no huyas de Dios. Corre hacia Dios, confiesa tu pecado, arrepiéntete, levántate, busca al Señor. Pero tampoco utilices la misericordia de Dios como una excusa para continuar pecando, porque hay una diferencia entre caer y arrepentirse, y decidir vivir permanentemente en rebelión contra Dios. Y precisamente aquí encontramos una advertencia de la Escritura. ¿Qué sucede cuando una persona comienza a acostumbrarse al pecado? ¿Por qué la Biblia nos advierte sobre el endurecimiento del corazón? Aquí encontramos una parte que muchas veces no queremos escuchar. La Biblia contiene promesas maravillosas, pero también contiene advertencias muy serias. Hebreos 3:12 dice, mirad, hermanos, que no haya en ninguno de vosotros corazón malo de incredulidad para apartarse del Dios vivo. ¿Para qué está escrita esta advertencia? Para que la tomemos en serio. El versículo 13 dice, para que ninguno de vosotros se endurezca por el engaño del pecado. El pecado puede comenzar pareciendo pequeño, puede convertirse en una costumbre, puede empezar a justificarlo. Si persistimos en él, puede endurecer nuestro corazón. Por eso no debemos jugar con el pecado. No debemos decir, no importa. Sí, importa. No debemos decir, Dios entiende. Dios es misericordioso, pero también es santo. No debemos utilizar la gracia como una autorización para desobedecer. Y si el peligro es endurecer el corazón, entonces debemos hacernos una pregunta todavía más importante. ¿Qué quiere Jesús de nosotros mientras caminamos con Él? ¿Qué significa permanecer en Cristo? Jesús dijo en San Juan 15:4, permaneced en mí y yo en vosotros. Observe esta palabra, permaneced. Jesús no nos llama simplemente a recordar una decisión que tomamos hace muchos años. Nos llama a permanecer en Él. En San Juan 15:5 añadió, el que permanece en mí y yo en él, éste lleva mucho fruto, porque separados de mí nada podéis hacer. La vida cristiana consiste en permanecer en Cristo. Hoy necesito a Cristo, hoy necesito su palabra, hoy necesito orar, hoy necesito obedecer, hoy necesito arrepentirme cuando fallo, hoy necesito caminar con Él. Por eso, Hebreos 3:4 dice, somos hechos participantes de Cristo, con tal que retengamos firme hasta el fin nuestra confianza del principio. La Biblia nos llama a perseverar, no solamente por un tiempo, hasta el fin. Y esto nos lleva a otra pregunta que debemos tomar muy en serio. ¿Podemos tratar el pecado deliberado como si no tuviera consecuencias espirituales?

¿Podemos jugar con el pecado y tomar la gracia como excusa? Hebreos 10:26 contiene una advertencia muy fuerte. Porque si pecaremos voluntariamente, después de haber recibido el conocimiento de la verdad, ya no queda más sacrificio por los pecados. Este texto contiene una advertencia muy seria contra una actitud deliberada de rechazo y rebelión contra Dios. No debemos utilizarlo para vivir aterrorizados cada vez que fallamos, pero tampoco podemos utilizar la gracia como una excusa para despreciar deliberadamente la verdad que hemos recibido. El pecado no es un juego. La rebelión contra Dios no es un asunto pequeño. Por eso la Biblia no nos llama a vivir confiados en una frase. Hice una oración una vez, así que puedo hacer lo que quiera. La Biblia nos llama a vivir confiados en Cristo y caminando con Cristo. Y aquí aparece una pregunta difícil, pero necesaria. ¿Qué debemos pensar cuando alguien que parecía seguir a Cristo termina abandonando completamente la fe? ¿Qué hacemos con quienes se apartan de la fe? Esta es una de las preguntas más difíciles. Hay personas que estuvieron en la iglesia, cantaron, oraron, sirvieron, conocieron la Biblia, incluso hablaron públicamente de Cristo y después abandonaron completamente la fe. ¿Qué debemos decir? Aquí debemos tener humildad. La Biblia enseña en 1 Juan 2:19 que hubo personas que salieron de la comunidad cristiana y que a su salida manifestó que realmente no pertenecían a ella. Pero también encontramos en Hebreos advertencias muy serias sobre el peligro de apartarse. Por eso, no debemos hacer algo que solamente Dios puede juzgar definitivamente el corazón de una persona. Nosotros no conocemos completamente el corazón, pero sí podemos escuchar la advertencia dirigida a nosotros. No te apartes de Cristo, no endurezcas tu corazón, no abandones la fe, no te acostumbres a vivir lejos de Dios, no conviertas la gracia en una excusa. Y si la Biblia nos llama a permanecer, entonces debemos preguntarnos, ¿cómo podemos examinar nuestra propia vida delante de Dios? ¿Cómo podemos saber si nuestra fe es genuina? La Biblia dice en 2 Corintios 13:5, examinaos a vosotros mismos si estáis en la fe. No dice, examina a tu vecino. No dice, examina al pastor. Dice, examinaos a vosotros mismos. Hoy necesitamos hacernos preguntas delante de Dios. ¿Estoy confiando realmente en Jesucristo? ¿Estoy caminando con Él? ¿Cuando peco me arrepiento? ¿La palabra de Dios todavía tiene autoridad sobre mi vida?

luchando contra el pecado y ya hice las paces con Él? ¿Estoy permaneciendo en Cristo? Estas preguntas no son para producir miedo, son para producir una fe sincera. Primera de Juan 5, 11 al 13 dice que Dios nos ha dado vida eterna y que esta vida está en su Hijo. Por eso, la seguridad verdadera no consiste en repetir una frase. La seguridad verdadera está en Cristo. Y ahora podemos reunir todo lo que hemos escuchado en una sola pregunta. ¿Cómo debemos entender juntas la seguridad y la perseverancia? Aquí está el equilibrio que necesitamos recuperar. Por un lado, la Biblia dice, Dios es fiel, Cristo guarda, Cristo intercede, Cristo da vida eterna. Nada puede separar al que está en Cristo del amor de Dios que es en Cristo Jesús. Pero por otro lado, la misma Biblia dice, permanece, persevera, velad, no te endurezcas, no abandones, retén firme tu confianza hasta el fin. Estas verdades no deben ser enfrentadas, debemos recibirlas ambas. No debemos vivir aterrorizados por cada caída, pero tampoco debemos vivir confiados en una salvación que usamos como excusa para vivir deliberadamente alejados de Cristo. No debemos decir, como Dios me guarda, puedo vivir como quiera. Ni tampoco, cuando falle, Dios ya no me quiere. La respuesta bíblica es, Cristo me salvó por su gracia, y por esa misma gracia quiero permanecer en Él, obedecerle y perseverar hasta el fin. La salvación es por gracia. Nuestra esperanza está en Cristo, y esa gracia nos llama a permanecer en Él. ¿Qué desafío nos deja todo esto en este tiempo? Vivimos en un tiempo en el que hay muchísima enseñanza cristiana circulando. Videos, predicaciones, TikTok, YouTube, Facebook, mensajes, frases, opiniones. Pero quiero decirte algo con mucho respeto. No todo lo que suena cristiano tiene necesariamente la autoridad de la palabra. Por eso, no construyas tu fe sobre un video. No construyas tu seguridad sobre una frase. No construyas tu doctrina solamente sobre una tradición. Construye tu vida sobre Jesucristo y su palabra. En Hechos 17:11, nos presenta a los creyentes de Berea como personas que recibían la enseñanza, pero examinaban cada día las Escrituras para comprobar si lo que escuchaban era verdad. Eso necesitamos hacer hoy. Escuchemos, preguntemos, examinemos, pero finalmente abramos la Biblia. Nuestra autoridad es la palabra de Dios. Hermanos y hermanas, amigos y amigas, tal vez hoy alguien esté escuchando este programa y piensa, yo he fallado demasiado. Quiero decirte, no huyas de Cristo, vuelve a Él, confiesa tu pecado, busca su perdón, levántate. Pero quizás otro está pensando, yo hice una oración hace muchos años, por eso puedo vivir como quiera. Hoy la palabra de Dios te llama a despertar. La salvación no es una licencia para alejarnos de Dios. Cristo no murió para que sigamos viviendo esclavos del pecado. Murió para darnos una vida nueva. Y quizá alguien más está pensando, ya no quiero seguir caminando con el Señor. Escucha la advertencia de Hebreos. No endurezcas tu corazón. Hoy puedes volver. Hoy puedes arrepentirte, hoy puedes buscar al Señor, hoy puedes afirmar nuevamente tu fe en Jesucristo, porque mientras estamos en este camino, la palabra nos llama, permanece, persevera, no abandones a Cristo, no juegues con el pecado, no confíes solamente en una experiencia pasada mientras descuidas tu relación presente con Dios, y sobre todo, mira a Cristo. Porque nuestra esperanza no está en nuestra propia fuerza, nuestra esperanza está en Jesucristo. Hoy quiero dejarte una pregunta. ¿Estoy simplemente confiando en una experiencia del pasado o estoy permaneciendo hoy en Cristo? Jesús dijo, permaneced en mí y yo en vosotros. Que nuestra fe no sea solamente una fe de palabras, sino una fe que escucha, obedece, se arrepiente y persevera. Permanezcamos en Cristo. Oremos. Señor, gracias porque nuestra salvación está en Jesucristo. Gracias por tu gracia, por tu misericordia y por

0: tu fidelidad. Ayúdanos a no tomar tu gracia como una licencia para pecar. Guárdanos de endurecer nuestro corazón. Cuando caigamos, danos humildad para arrepentirnos. Cuando estemos débiles, ayúdanos a buscarte. Y cuando seamos tentados, recuérdanos que separados de ti, nada podemos hacer. Y ayúdanos a permanecer firmes en Cristo. Que nuestra vida muestre el fruto de una vida rendida a ti. Que no confiemos simplemente en una experiencia del pasado, sino que caminemos contigo cada día. Señor, queremos permanecer en ti, queremos perseverar hasta el fin. En el nombre de Jesús. Amén.
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3: En la voz de Samuel Montoya, en el libro de Jonás, capítulo 2.
4: Y aquí leemos: entonces oró Jonás a Jehová su Dios desde el vientre del pez. Ahora, si usted conoce algo de la psicología humana, podrá darse cuenta que Jonás no oró. Él no esperó 3 días y luego hizo como dijo este señor que estaba expresando su punto de vista y que mencionamos al comienzo. Jonás no hizo un profundo examen de sí mismo. Probablemente lo que trató de hacer fue hallar cómo salir de ese pez y comenzó a orar en el momento en que se vio tragado por ese gran pez. Ese hombre Jonás está orando realmente y aquí tenemos la oración. Leamos el versículo 2. Y dijo: invoqué en mi angustia a Jehová, y él me oyó. Desde el seno del Seol clamé, y mi voz oíste. Note usted, Jonás clamó desde el vientre de ese pez que era su tumba. Y el versículo 3 continúa diciendo: me echaste a lo profundo, en medio de los mares, y me rodeó la corriente. Todas tus ondas y tus olas pasaron sobre mí. Debemos decir aquí que esto no se puede tratar aquí de una manera muy ligera. Debemos reconocer que este hombre no solo vivió dentro de ese pez, sino que él vivió como pez, porque él fue rodeado por el agua. Él dice: y me rodeó la corriente, todas tus ondas y tus olas pasaron sobre mí. Es decir que Jonás está diciendo que él se mojó bastante. Es posible que nosotros perdamos de vista eso cuando entramos en muchos argumentos, y luego erramos esa gran verdad que tenemos aquí de la resurrección. Luego en el versículo 4 leemos: entonces dije, desechado soy de delante de tus ojos, mas aún veré tu santo templo. Él creía que iba a ser levantado de entre los muertos. Él había crecido estudiando el Antiguo Testamento, y creemos que esto significa que, en primer lugar, Jonás era uno de aquellos muchos en el norte que se dirigían fielmente a Jerusalén a adorar allí en el templo, porque ellos sabían que ese era el lugar para adorar al Dios vivo y verdadero. Es por eso que él dice, mas aún veré tu santo templo. O sea, Dios me va a levantar o a hacer resucitar otra vez. Escuchemos.

lo que dice en el versículo 5 y pregúntese usted, amigo oyente, si esto es algo de un hombre que está vivo. El versículo 5 dice, «Las aguas me rodearon hasta el alma, rodeóme el abismo, el alga se enredó a mi cabeza». Este monstruo marino había estado comiendo alga marina. Usted puede darse cuenta de lo que esto significa. Estas algas a veces tienen 8 o 10 metros de largo, y este monstruo marino tenía el estómago lleno de esto. Y Jonás dice, «Cuando yo estuve allá abajo, todas estas algas marinas se enredaron en mi cabeza». Quizá usted opina que él está describiendo una cama muy cómoda dentro de este pez, pero no creemos eso nosotros, amigo oyente. Creemos que él está tratando de decirnos que él fue a lo más profundo, por cierto. Notemos ahora lo que dice la primera parte del versículo 6. «Descendí a los cimientos de los montes. La tierra echó su cerrojo sobre mí para siempre». Eso es algo muy interesante, porque él relata que la tierra echó sus cerrojos. ¿A qué clase de cerrojos se está refiriendo Jonás aquí? A la muerte, por supuesto. De eso es de lo que él está hablando. Y el versículo 6 concluye diciendo, «Mas tú sacaste mi vida de la sepultura, oh Jehová Dios mío». En el día de Pentecostés, Pedro trajo ese mensaje. Él dijo, «Porque David dice de él, veía al Señor siempre delante de mí, porque está a mi diestra, no seré conmovido. Por lo cual mi corazón se alegró y se gozó mi lengua, y aún mi carne descansará en esperanza, porque no dejarás mi alma en el Hades, ni permitirás que tu santo vea corrupción». Nosotros bien sabemos que David no estaba hablando de sí mismo, porque su tumba estaba más adelante, y él ahora está en la corrupción, que es la muerte, amigo oyente. Y el milagro en cuanto al Señor Jesucristo es que cuando Él murió, no vio corrupción. Su cuerpo no se corrompió. Y esa es la diferencia entre la experiencia de Jonás y la experiencia del Señor Jesucristo. El cuerpo de Jonás en esos 3 días y 3 noches dentro del pez comenzó a corromperse. Sin embargo, él dice, «Mas tú sacaste mi vida de la sepultura». Creemos que este hombre está hablando aquí de haber sido resucitado de entre los muertos. Vamos a regresar a esto, Dios mediante, en nuestro próximo programa, porque ahora se nos está agotando el tiempo. Pero, amigo oyente, creemos que es muy importante que tengamos un libro en el Antiguo Testamento que trate de la resurrección de Jesucristo. Aquí tenemos una de las columnas principales de nuestra salvación. Hay 2 columnas y el corazón de la iglesia descansa sobre ellas, la muerte y la resurrección del Señor Jesucristo, y de ambas nos enseña el Antiguo Testamento. Este libro nos enseña de la resurrección de Cristo Jesús. Bien, amigo oyente, vamos a detenernos por hoy aquí. Continuaremos, Dios mediante, en nuestro próximo programa.

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1: El primer libro de Samuel, capítulo 8. Cuando Samuel envejeció, nombró a sus hijos como jueces de Israel. Joel y Abías, sus hijos mayores, establecieron su corte en Beer-Seba. Pero ellos no eran como su padre, porque codiciaban el dinero, aceptaban sobornos y pervertían la justicia. Finalmente, todos los ancianos de Israel se reunieron en Ramá para hablar del asunto con Samuel.
2: Mira, Samuel, ya eres anciano, y tus hijos no son como tú.
3: Danos un rey para que nos juzgue, así como lo tienen las demás naciones.
1: Samuel se disgustó con esta petición y fue al Señor en busca de orientación.
4: Haz todo lo que te digan, porque me están rechazando a mí y no a ti. Ya no quieren que yo siga siendo su rey. Desde que los saqué de Egipto, me han abandonado continuamente y han seguido a otros dioses. Y ahora te tratan a ti de la misma manera. Haz lo que te pidan, pero adviértele seriamente acerca de la manera en que reinará sobre ellos un rey.
1: Entonces Samuel transmitió la advertencia del Señor al pueblo que pedía un rey.
5: Esta es la manera en que un rey gobernará sobre ustedes. El rey reclutará en el ejército a los hijos de ustedes, y los asignará a los carros de guerra y a sus conductores, y los hará correr delante de sus carros. Algunos serán generales y capitanes del ejército. Otros serán obligados a arar y a cosechar los cultivos del rey. Y otros harán las armas y el equipo para los carros de guerra. El rey tomará a las hijas de ustedes y las obligará a cocinar, a hornear y a hacer perfumes para él. Les quitará a ustedes lo mejor de sus campos, viñedos y huertos de olivos, y se los dará a sus oficiales. Tomará una décima parte de su grano y de sus cosechas de uvas, y la repartirá entre sus oficiales y miembros de la corte. Les quitará sus esclavos y esclavas, y les exigirá lo mejor de sus ganados y burros para su propio uso. Les exigirá la décima parte de sus rebaños, y ustedes

0: serán sus esclavos. Cuando llegue ese día, suplicarán ser aliviados de este rey que ahora piden. Pero entonces, el Señor no los ayudará.
1: Sin embargo, el pueblo se negó a escuchar la advertencia de Samuel.
2: Aún así, todavía queremos un rey.
3: Nuestro deseo es ser como las naciones que nos rodean. El rey los juzgará y será nuestro líder en las batallas.
1: Así que Samuel le repitió al Señor lo que el pueblo dijo. Y el Señor respondió:
4: haz lo que te pidan y dales un rey.
1: Entonces Samuel estuvo de acuerdo y los envió a sus casas.

0: 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Dios los bendiga. 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

pases por las aguas, yo estaré contigo. 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

alabado, glorificado, honrado por los siglos de los siglos. Gracias, Señor, por este tiempo que nos permites para poder continuar estudiando tu palabra, Señor. Y de la misma manera, Señor, aprender estos temas que conciernen, Señor, a tu segunda venida, bendito Dios. Creemos, Señor, que tú vas a venir de nuevo. Eso es lo que dice tu palabra. 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A veces, ya imagina parecido, hermano Icona, Señor Ninches Jesucristo, Nin Bibliape, no caca os jalan, coteramos a Gnispa. Pero, manarat, ya era un champunichok. Y me pacta que hay oportunidad, hermano Icona. 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

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Gracias, semana ahora. Muy bien. Chaka parusia en este tema de Jawasun semana con el regreso inminente de Cristo. Ningún evangelio niega el hecho que Cristo regresará corporalmente en algún momento de la historia. 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Ya está adaptado aquí en Shetarik. 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Aunque falso secta con acá ni gan ya cheta, ni Jesucristo kuteramun y espíritu principal. Pero en su mayoría, iglesia con acá creenco, Jesucristo con kaila ime oras pis kuteramunanta. Pero la manera precisa en la que ocurrirá y los resultados inmediatos de su regreso han sido diversamente debatidos. Al respecto en particular, este debate es causado por dos grupos de textos que hablan acerca de un regreso inminente, es decir, Cristo puede regresar en cualquier momento. Y otro que enseña que ciertos eventos deben ser realizados, es decir, antes de que Cristo pueda regresar. 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A ver, leer son entonces Mateo 24, 40. A ver, 39 al 40 es esto. Página 7, hermano, página 7. Mateo 24. Un ratito. Desde el 37 al 40. Hay que corregir allá, 42, 40 dice. Desde el 37 al 40. Hay que corregir en nuestro material, por favor. A veces la mano cuando uno está tipeando, ¿no? Traiciona. Mateo 24, 40, no, 37 al 40. Dice: la venida del Hijo del Hombre será como en los días de Noé. En aquellos días, antes del diluvio, la gente comía y bebía, se casaban y daban a sus hijos en casamiento hasta el día en que Noé entró en el arca. Como ellos no sabían lo que iba a pasar, vino el diluvio y los arrastró a todos. Así será cuando venga el Hijo del Hombre. En esos días, dos hombres estarán trabajando en un terreno, uno de ellos será llevado y el otro será dejado. ¿Ya? 24, 37 al 40. Hay que corregir ese 42, por favor. Checa, hermano icona, que hay piña, chichuanches, Dios pasemin, que Jesucristo va a regresar en cualquier momento. ¿Rec? 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En otros pasajes parecen afirmar que antes de que Cristo regrese, el Evangelio debe ser predicado en todo el mundo. Mateo 24:14 dice, hermanos, y estas buenas noticias del reino se anunciarán en todo el mundo para testimonio a todas las naciones y luego vendrá el fin. Entonces, ¿qué hay antes? Pasaje con la niña.

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América, ¿no? Ahora incluso de América están yendo en misión al África, Irak, Irán, Afganistán. Che ya está con la mano con angas hay que con misión hermanicuna. 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A otras sectas que se aparecen, ¿por qué no los paramos? Ajá, muy bien, hay un sustento bíblico. Y nadie huye a chung. 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Radio, televisión, internet, folletos, literaturas. ¿Lec? Ya casi no, juntar a pion, ya monicona, mundo peca ya paña, leí pusango, biblia taca. Chema ni llanta, monicona, la gran tribulación debe ocurrir, Mateo 24, 21. ¿Ah? Gran tribulación, mana chepsia chanacho. El hombre de la anarquía debe aparecer, o sea, el anticristo. Anticristo, samuna la casa, mana chedap sericun sacho. Todo Israel debe ser salvado. Israel, el monicona, Israel, yachta, que es picapunan, casi llanta. Entonces, cheikunara. Entonces hay dos cosas, hermanos. Primero, Bilianin, con Gayal Jesús que era muan. 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

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Alguien que está ahí ya, mana roba pichantes. Chicuna, el Monicuna, mana alguien chicas. Otros también hablan acerca de signos que deben aparecer. Mateo 24, 4 al 14. ¿No? Signo con la cancanín. Señales. Y chay señal con la carmona y con la cachanía, con la punja de psiquí. 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Por ejemplo, con la punja acá. Sida. Cáncer. 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Yo creo que ascaron a alguien runa con el baño y la pusan cáncer o armona y con la. Y chamanach chamona y con la. Chen capuchan. De cualquier manera, estos últimos pasajes que parecen indicar que en realidad su llegada no puede ser inminente, ya que ciertos signos deben precederla. Es obvio que la perspectiva mundial de los escritores bíblicos es muy diferente a los intérpretes de los siglos XIX y XX. Los primeros aceptan intervenciones divinas y milagros, mientras que los segundos han reducido a la cristiandad a una ética amable y permiten poco o nada de espacio para lo sobrenatural. Sea esto como fuere, el regreso corporal de Cristo está claramente enseñado en las Escrituras. Jesús va a volver personalmente. Y por ende, el cristiano informado simplemente determina que es que el liberal se está en error con respecto a este punto. Insalubremente casado a una perspectiva anticuada e insostenible del modernismo, ¿no? 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Eventos previos a la venida de Cristo imakunan nyaupakta sucedenka imakuna. Jesús mismo enseña que durará mucho tiempo a su retorno, aunque dice que está cerca. Mateo 24:42. A ver si he leído eso. 24:42. Por lo tanto, ustedes manténganse alerta, porque no saben qué día va a venir su Señor. ¿Veis? Lleva tiempo largo, ¿veis? ¿Hangonaga? Manténganse en alerta. ¿Y más alerta, hermano Icona? 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Che, hermano Icuna, que pasaje de Psiacho Chuan sigue los 10 vírgenes. Las 10 vírgenes. 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Luis Berkoch es el autor de Teología Sistemática. Arguye que todos los textos que hablan de un regreso inminente deben ser leídos desde el punto de vista de los pasajes que hablan de una demora. Para él, predicciones con respecto a el llamado a los gentiles, la plenitud de Israel, la gran apostasía y tribulación, la revelación venidera del anticristo,
y todo tipo de señales y maravillas son los lugares alrededor de los cuales los otros textos deben de alinearse. Ari, Biblia animami, con gallas amoronga nispa, chamandaka cangaras me demora nispa, pero iskeinintan intindikunan alintapuni. Muy bien, llamamiento de los gentiles. Mateo 24:32-33. Aprendan la lección de la higuera. Tan pronto como su rama se vuelve tierna y sus hojas se abren, ustedes saben que se acerca el verano. Así también, cuando vean suceder todo esto, sabrán que el tiempo está cerca a la puerta. Les digo la verdad, todo esto sucederá antes de que muera esta generación. Síganos un minuto. 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

0: lágrima de aquel que llora. Gracias, Jesús.
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1: 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Yachacharanchis, tener presente el mandato bíblico de dejar padre y madre, de separarse del hogar de los padres, habla en Génesis capítulo 2, versículo 24. Este mandato que Dios dice en Génesis capítulo 2, versículo 24, el hombre dejará a su padre y su madre y se unirá a ser una sola carne. ¿Qué implica esto? 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

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Pero así no dice la palabra de Dios. Nos duela o no nos duela, pero tenemos que cumplir esto que dice Génesis 2:24, deben vivir aparte, aparte de causa nanco casca. 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En la necesidad, en la adversidad, en la enfermedad, es la que nos notamos que yo valgo para Él y que Él vale para mí. Y Nacho, en todo sentido de la palabra. 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No hay el curioso, el vivir, el amarse ese rato como es vivir, ¿no? 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

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Seguro mamá iba a picas bajo manche y con atro y manchicara. Primeros días cuna al interxinaco en matrimonio, casi, Enrique. Pero si tú vives al lado de tu papá, no conoces a tu esposo, porque tú estás preocupado en tu mamá, en las cosas de tu mamá, en los mandatos de tu mamá, en los mandatos de tu suegra, de tus cuñadas, de tus hermanos, y no nos concentramos en la pareja cuando estamos viviendo juntos. Y Dios no quiere eso. Dios quiere que cuando te cases al día siguiente empieces a concentrarte en tu esposo, que te empieces a concentrarte en la necesidad de tu pareja y no pienses en otras cosas. Y Dios quiere que tú invadas su cabeza de tu marido, y que tu marido invada su cabeza, todo su atención. Ahí te conoces si eres bonita, si eres fea, no es fea, día y noche. Enamorado chayampunca, ¿no? Aunque sea manayin, mijunataña, ayma, mijunataña, mijun jeb chingle, es psoch mijukun, ¿rik? Mijunca, así guspan, porque te ama. Y Nacho. Pero cuando es de la suegra, mano, chaitap si achancacho. Son anécdotas que después vamos a decir. Primero, tu baico, ruchas, caima, tu baico, curangrique. 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Hay cosas que nos recordamos. Hay cosas que compartimos después, muchas experiencias. Por ejemplo, yo comparto con mis hijos, digo, esto me pasó con tu papá, esto nos ha sucedido con tu papá. Cosas que quizás no voy a hablar, pero son cosas tan bonitas. 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Nuestras primeras peleas, primero discutí ni con caja hermanay. 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Entonces, muchas veces, chere, que no ha casara curan matrimonio blanco, chacman y echaranicho, riki, imagina, cascanta, ¿no? 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Palabra de Dios no se equivoca. Dejará a su padre, su madre. 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
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a mi esposo y mi esposo no hubiera aceptado tal como soy yo también de que man aceptaba manchicara entonces es bueno cumplir esto que dice Dios dejar nuestro mamá y papá no vivir juntos vivir aparte, ya puarme y echan, jaripsi y echan. No solamente en este asunto económico, o así picas panches, en asunto sentimental, sacanans kank mamanchis po asinta, mamanchis cucharanta, mamanchis munacuininta, comprensioninta, tu cuitan sacanans kank. Eso es. La dependencia de nuestra mamá tenemos que dejar, ¿ri, ñañe? 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Y nach, recién empezó Dios a hablar con Abraham para que él sea un día su siervo. Pero tenía que cumplir lo que dice la palabra de Dios, si no, no podía haber sido un buen siervo Abraham si no hubiera dejado su padre, su madre, sus parientes. Porque dice, te retirarás y dejarás a tu madre, a tu padre y a tus parientes. Ahí yo me voy a manifestar contigo. Palabra de Dios, ninche y nata, y na juntana canca, ¿no? Ajá, man y na man atsuanchu, cheitanin. La mejor enseñanza que los hijos necesitan aprender de sus errores y de sus triunfos en su vida conyugal. Mejor mi casca. 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Hinacho equivoca como un caco, equivocación inc para una lección canca. ¿Sí? Sí, su equivocación será una lección para ellos. De sus errores aprenderán. Deja que sufran. Deja que vayan. 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

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Hija, me he reído, mamá, nunca he escuchado un chiste. ¿Cómo me puede decir mi esposo así? Mañana llora, ¿por qué lloras? Trabajo y me dijo, ¿qué pasa? ¿Qué pasa? ¿Qué pasa? ¿Qué pasa? ¿Te has reído, no? ¿Hacer con el niño? Pero no, una concha. Yo no sé qué chiste está aquí, más Mana va a japonés, mamá. Se gina, se gira y por ahí, se gira y por ahí. 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Tienes que saber aguantar. Así es. Y tienes que acostumbrarte a tu esposo. Porque es tu esposo. Y tienes que obedecer. Wajairengich, mana, wajaniach, ¿ves? Quieras o no quieras, caso y que es psiquita. 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Ay, que me importa, tatatatatat. 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Pero a tu marido no lo dices así. Eso dice la palabra, ¿verdad? Obedece a tu marido porque es tú. Cabeza, quieras o no quieras, ¿ve? Entonces, es mejor entender que los hijos aprendan de sus errores. Pantas jankumanta, manayin los jankuami, paikun y achankaku. Y más dificultad, me jamurunga, con eso van a aprender. Deja que metan su mano al fuego. Les va a quemar, un día se cuidarán a no meter su mano al fuego. ¿Y Nacho? A no equivocarse. Deja que se equivoquen. 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Y Nacho, entonces, deja que ellos hagan. 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Por mi culpa, por mi culpa, por mi grandísima culpa. 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Y hasta ahora no pagasen, hermana Iguna. ¿Ve? No hagas eso. Hinacho, ¿ve? No hagas eso. Que ellos saquen con su propio. 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

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Sucedió esas cosas, verdad. Pero nunca hubiera entendido que era para mi bien esto. 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Hoy agradezco a mi mamá, nene. Gracias, mamá. 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Hoy con antia con aipaj. Gracias mamacita, por eso te voy a dar yo mensual, esto te voy a dar a ti, Nespacolgit con mensual, Paiman Kunanka. 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Anchito, épicos porque mamá guañu puinque nini. Eso ha sido tu pecado, tu error. ¿Ve? Pero y eso ya no es mi culpa de mí, nini. Eso es de ti ya. Debías actuar con la misma vara a todos. Con la misma vara debes medir a todos, suegra. 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Como princesas todavía. Ima imanato ibanquiches. ¿Por qué no mides con la misma vara? 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

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Hay casuegran que terwanches. Por eso no tenemos que hacer esto. Tienes que entender que la separación tiene que ser para todos tus hijos, ¿ve? Y no haya pampas, kunan. 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Pareja, pareja, pareja, asca, mchanco. Iglesia Villa del Sol, chen pasa por ahí con mi esposo y un huevo, su nieta cheita para ixma. Mama, hay que hablar. Jesús, ¿qué? ¿Qué? 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Yo quiero. Parte de mi papá. Mama y neon, ¿ves? 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No, no, no, mamá. De lo que mi abuela ha venido, pues, para que me den eso. 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

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Mamá, te estoy hablando de qué cosa, nene. ¿Qué cosa quieres hablar? Estás viviendo en mi casa, tranquilo, pase causa mío. Eso es mi herencia, yo sabré a quién regalar o no regalar. Mano, en pimamos José Guichicho. Niña, ni kiman, ni wau, kikim, ni hangmams. ¿Qué vas a hacer, mamá? Bendica, psa. Oso senin. Sí, mamá, bendica, bendica, psa, hermana. Cuando se levantan la mano, que me lo voy a vender eso. Levanten la mano, los que quieren que voy a vender. Yo, mancho, monanguis, venden ahí está. 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Manan sufrir chanqueja, uchi chanqueja, curaj mi queja. Nunca hagas eso. Lo justo, palabra de Dios, ni nunca hagas eso. Deja que los hijos aprendan con sus propios errores. Y a chachunco, donde se meten, qué hacen, ahí van a aprender. Nunca digas que no vas a ayudar porque los hijos a la larga no nos agradecen y no es bueno tampoco, les aconsejo, porque palabra de Dios nin deja ripuchunco genasma iskeilanco chuya cuerpulani causa muy tía chichunco careon warmewa, ¿no? 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Inacho. Claro, zapán cupe. Ojos que no ven, corazón que no siente. Manarikus jaija y matapsu ruana kamunkichichariki. ¿Qué hago, hermana? Yo, canja, cusco la tapieta que se den guarmindín. ¿Y por qué has bajado al valle, nene? Ay, mamá, soy grey mariki, apairamuan. 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Pero, ¿qué les ha pasado? Alguien te casaría en escuscupeja, soy graeme aparampa. Yo voy a conversar con tu mamá. Hermana nene, ¿qué estás cometiendo? ¿Por qué lo has traído? Alguien cuscup casarango. ¿Por qué va a vivir en tu lado? Ay, emaneo, mamá, que guachete no cajmaiba y con atajai caps mi chiran y traigo la bata. 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
Hina, hermano, problema ni pajarishara, ojueldo wahmant, chico, tapuculawant, no sé qué hacer, hermano, siguen lo mismo, seguimos lo mismo adentro. Y mi esposa, ya está. Amigo, te armara puña, alcalde, aunque rígidur kunao, manda ni caso, aguinachi no kataka. 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Ama cusco marcharamon soy rey. Lima, claro, tienes tus familias en Lima o no, sí, vale, ruco y paita en Lima te pasa chipo. Tú le amas a tu esposa, ¿verdad? Sí, hermana. 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Hoy están en Lima esa pareja. Hoy están viviendo en Lima. Yo no sé cómo, pero seguro estoy. Si están cumpliendo la voluntad de Dios, deben estar bien en Lima. Allí mi Kashankuma. ¿Ha dicho? ¿No? Entonces, hermana, es bueno. No, amapuni. Ni mi caipi, ni más canjis pejina. Que aprendan más que ajusto pilas papas. Al palabato, mis papas, y natia kamchungis keininko, ¿no? Y que aprendan que de sus triunfos, de sus errores van a aprender. Que ahí te lo hay gran sí. 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Se ha metido mi marido con una chica. Inas pam kuna mama, vamos a separarnos así en partes ni wam ferretería tenas ripsam che warme ni wajam en espneva. ¿Qué hago en espneva? A veces nene huche y con atipas janene, nakachun pasa capos janene, porque día y día che y liawan y purisha, mamá, manan sin vergüenza leña, esposo y nesne. ¿Y qué cosa la que te amarra pues para irte así? Te haces castigar esto, mamá, esto. Es que esto he adquirido. Yo he adquirido de la nada, ¿por qué le voy a dar al otro? Claro, ¿por qué le vas a dar, nene? No capos de aquí. Para ir no, sí, pues, mamá, ¿para qué? ¿Por qué? Tenemos que luchar, nene, sí, mamá, tenemos que luchar. No te retires, vas a decirlo. O me eché lo que sean, cuerpo y camana. Aquí no tienen que volver a su chiquita. Ya vamos a discutir, escuchar, manarik. Fiel al Señor, agárrate de las brazos del Señor y no vas a separarte. Manataja con guich, esto te va a amarrar. ¿Ve? Manayach, chico, no adquieres cam, ya guarmax, saca y tira, pasa sean mam. Chichacunan, watawan, chichacunarik, chichacunan, watan. Por eso es necesario que tengan ellos mismos. Ya chachunco, agna causaita, ya. Amapuni mamá. Can cariki cheita chei consecuta ya apinka alienta, ¿no? Muy bien. El amor equivocado de las suegras hacia los hijos les lleva a cometer errores. ¿Rik? 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El verdadero amor nunca hace el mal. Si se han amado, chejamant muna kurang cheja, permanecen kakun, hermano. Ama ya kikuichu. Tienen que pelear, tienen que discutir, así es el lugar. 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El amor de la infancia de las suegras hacia los hijos no se puede aplicar cuando ya están casados. 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Claro. Y me dijeron que no se puede hacer, ay, chet, mi hijo, que se ha hecho, tal vez, sura, manar, guay, ay, chet, mi hijo, un manjo. Y el que ha hecho, ambas, casi, hermana. Paya, guarmiña, casi, angariki. Y hasta aceptan, ya ni que es posunta. Chechkuna, guay, chiqui, ni se ha hecho, ama, que guay, chiqui, ama, chiri, ama, guay, ni se ha hecho. El amor equivocado, guay, chapi, me dijeron, mona, curanjis, anchilla, guay, mona, y cuit, sugra, monasha. Guay, chate, y me dijeron, no, han, saperan, anchina, yata.
Es verdad, a veces no hay adolescente caimanta, arimpi,

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Sí, mamá, necesitan ese cariño los hijos. Pero es un momento, hermana. No es meterme a cada nada, subir y decirle, ¿estás haciendo comer? ¿Estás preparando? Así no se prepara. Esto es mi hijo, ¿qué? Me voy a ver, hermana, chicho. No te equivoques, que aprendan a comer como sea. ¿Ginacho? Ari, hermana, entonces vamos a acelerar esto, si no podemos estar hablando mucho, ¿no? No te confundas, Nime. Aplicar cuando ya están casados ya no se puede. Ellos ya son otra sociedad, otra familia. O sea, ya no puedes quererlo como al bebito. Con responsabilidades. Responsabilidad, como mujer, como esposa, como madre. Ya tiene otra responsabilidad. Ya no te puedes meter tú a tu yerna. Como varón, como padre, como esposo, ya tiene responsabilidad. Katainiki. Entonces, mana no canso guabata hina habita ati su mañacho. Las suegras deben ocupar un lugar de buena consejera. Suegras, ya no eres mamá. El día que se casó tu hija, tú ya no eres mamá más para tu hija. Eres su consejera. Muy bien. Ya no eres su mamá. Has pasado a otro plano. Es tu realidad. Estás pasando a otro plano, ya no eres mamá. Ahora eres su consejera. Ahora eres su amiga. Mamaja, su capazum, riki, tapazumi, cubrizumi. La mamá cubre, la mamá oculta. Pero la consejera no. Eso tenemos que ser, porque si toda una vida soy grariki, wawans casararukot, mamá ya casun yeja, seguramente vamos a cometer errores, se van a separar un día y nosotros vamos a ser los culpables. Ya no cometamos eso, van a cometer en chichukasa en chaita, ¿no? Lugar de Tito 2, capítulo 2, versículo 3 y 4, chaypini wasunchis, y mainata consejan anchista. ¿Ginacho? Ahí está diciendo cómo debemos aconsejar. Ya no son mamás consentidoras de sus hijos. Después dice, Dios le da la oportunidad de ser suegra, para ello necesitas estar preparado. Prepara kunanis kanka. Uno, ser nacida de nuevo. 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Alichu. Ya no vamos a hacer, porque realmente mosokmanta nasis kwarmi kas kajwarmi kuna cheita kruasun suegra kuna. Pero manata saquesun chichu kai pachapi ay changista cheka, siempre vamos a estar queriendo meternos en la vida de nuestros hijos. Pero si tú ya has experimentado el verdadero nacimiento de Dios, que Dios quiere que haya en nuestra vida, en la verdadera transformación, el verdadero cambio en nuestra vida, entonces te va a llevar a actuar, a enseñarle como consejera a tu hija. Y no vas a permitir que tu hija sufra tarde o temprano, porque manan kanka, yankalachu rimashen xino, pinza y expaña o ikikunapaj, actuaiti echanis warmikunak puriti echanis mosukmanta nasis kwarmeja, ¿no? Transforma kuita, ¿no? Porque mosukmanta transformas, cambias kwarmeja, mana cometes unyachu, errorta, mana pantas unyachu, ¿no? Dos dice, ser renovada. Esforza xunchis, cambia y suegra cada día, pensando diferente para agradar a Dios y a las personas. ¿No? No ser egoísta. Consejas panchispas, ama egoísta chukasunchis. Ruth, ¿yengis Ruth Manta? ¿Sí? ¿Quién era Ruth? Ajá. ¿Su suegra quién era? Noemí. Entonces vamos a ver en ahí, Ana era egoísta. Esa Ana aún no ha tenido hijas mujeres, ha sabido, y manisunches, educar, aconsejar a sus dos yernas por igual. Ajá.
Pori, Noemí, Noemí, que diga.

Ustedes son jóvenes, podrían casarse todavía, ¿no? Podrían rehacer vuestra vida. ¿Por qué me voy a atajar? ¿Por qué me voy a oponer a eso? A que ustedes sean felices. A ver, ¿por qué? Sean felices. Vuestro marido se ha muerto. Vuelvan a casarse. Yo soy vieja, déjenme morir. Dios no se va a olvidar de mí. Eso fue su pensamiento de Noemí. Eso me gusta a mí, que no ha sido egoísta. Esa es una buena suegra. No era mala suegra. Allá ya Ruth, que no quería abandonar a su suegra, le dijo, tanto esta mi suegra tan buena, no lo voy a abandonar, ¿no? Y no le ha abandonado. No le ha abandonado, ¿ves? Entonces, vamos a aprender de Ruth, no ser egoísta. Ama egoísta, chukasunchis, no jalean spachi, mataps, pinzasunchis, ruasunchis, sino aconsejar amar a su esposo. 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Yo, apas, apami holjete. Pero, para dejar que educación y que para chica con una cabeza domina chica pongumana, ningún chaparío en chicle, ¿para qué quieres? ¿Tu plata es? Con una hoja, hermana, ni llaman colquenta, mana, cuancho, hermana. ¿Y cómo? ¿Por qué no te da? Antes me daba, ahora no me da. Y yo le digo, ¿cuánto está tu sueldo? ¿Cuánto es? Pero no me das. ¿Acá es tu plata? ¿Para qué quieres? ¿A qué te metes en ese neva? Chao, mancharicos, mana, ni punch, copulandach. Pero ustedes no están, pues, en la palabra de Dios, con todo te has casado, hasta con su sueldo, entonces debería darte. Él sabe muy bien, está muy equivocado tu marido, ¿no? Eso está haciendo mal. 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Man, esposo, y tranquilo, canambach, mamá, comorane. Cheila, chu mamá, soy abuelé, espera, mamá, para la chihuayanas, no. Ya, para la ya entonces. Porque a mí me da cólera cuando me has dicho mi esposa, mi suegra, agarra mi plata. Esto es reacción, por esto es reacción. 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Ay. 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Cheitacha munara. 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Dice, chincarapunce. 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Yankach holkikich kashen suegra, yankal han cheche egoísta. ¿Qué clase de mujer imanes un chiche suegrata? 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Manoruska, y matat manor kopunka, se ha perdido. ¿Ve? No hat, ay, kama kaskankika. Están viviendo mal, así no dice. 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

0: 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Eso nomás has encontrado, que tu yerno te difame de ti, que hable mal de ti por no haber agarrado bien su plata, por haber prestado a otra persona. Ahora para tu yerno, tú ya no tienes autoridad. A ti te va a faltar respeto ahora, tú nomás te has hecho falta respeto. ¿Para qué pides tú la plata? Eso era de ellos. 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
0: eso está mal hermana. ¿No? El, entonces, paikuni ya chancaco, manan ya chancucho, y mainan ya casen chaypas, eso es a veces no hans pinsan chayt, manan ya chancucho, chay mi ana pasiane, ama chaytaj pinsan kicho hermana, ¿no? Tens presente el mandato de Dios que deben vivir aparte. Las suegras deben ocupar el lugar de buena consejera, nimi, aconsejananskanka y anapananskanka, ¿no? Chetach nishan, ¿no? Aconsejar, amar a su esposa, a estar sujeto, chetchiachinanskanka, esposunta y anapanampaj, esposunta respetanampaj, wawankunata monakunampaj, bondadosa kanampaj, ¿lik? Ser una mamá bondadosa, satisfaciendo los gustos de sus hijos y de su familia. Eso tenemos que enseñar, que sea una mujer hacendosa de su casa, trabajadora, una mujer valiente, una mujer que pida sabiduría. Debe enseñar, dice, a sus hijos en disciplina, no provocando a ira. Efesios 4, 6. ¿Sí? A ver, busquen Efesios 4, 6. Y Mati, ¿qué cosa vamos a enseñar? A ver, la suegra debe enseñar, criar a sus hijos en disciplina, no provocando a ira. Todas las suegras tenemos que enseñar cómo pueden educar a sus hijos. 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Uivas panchis, Efesios 4:6-4, imanenja no, criad en disciplina a vuestros hijos, no provocando a ira, así va a decir, ¿no es cierto? ¿Están entendiendo? Allá para que se entiendan, que hay muchas cosas. Puñuelos ya vas a estirar. Sayeritz, a ver, Sayeritz. Levántense, a ver, pónganse de pie un ratito. Creo que está. Mijunachi no pasa, Rusia sin guiz. Ascatapes, mijura en guiz. No jamás pisle tan cara de Juan, que se llama de puñuelicho. Mans, dic, mijuna, alcanzas cañacho. A ver, hermana Icona. No, mentira, mamá. Alguien saxat, mijo, como un slick. Dice ya para cancelique. Muy bien, a ver, Sayeritz, ya para que Sayeritz. Haco, estiraxun, puñuchan, quichichun, saikurchan, quichinacho. ¿Sí? No se cansen, pues. Tenemos recreo, no sé. ¿A qué hora, papá, tenemos recreo? ¿Ya no hay? Ya no hay, ya. Ya, muy bien. A ver,

en vuestra mano. Pero, así. Estírate arriba, eso, wingy. Estírate, ¿sí? Muy bien. Estírate, ¿sí, Nacho? Muy bien, hermana. ¿Hay un chico sin gis? ¿Qué hay un chico sin gis? Muy bien, ya, tomen asiento. No se duele. Muy bien. 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No provocáis a vuestro hijo nintaj. 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Proverbios que el jape carimashan críen en disciplina vuestro hijo ni shami. ¿Rik? 12 palabras de Dios manan contra ti con mancho. Ni shancho, ¿rik? 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Si ustedes disparan al disco, la flecha, habrá salido bien. Si tú no disparas al punto blanco, tu hijo habrás disparado a otra parte, será tu problema de ti, pero está en tus manos, tus hijos, dime. 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Manan diucho responsable, manan escuelacho, manan profesorcho, manan pastorcho, manan picho, si no eres tú. Así que no hay mala suerte. Manita atisuancho, mala suerte. 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No existe eso. Eres tú que has hecho a tus hijos bien o mal. No hay eso, manan kanchu hermanay. Chenaka, no callan chisme, huawan chisme, provocas, huivas kanchaba, alimpas, mana alimpas, kasian. Pero nunca te ha dicho Dios que no le críes en disciplina. Dios ha dicho que disciplina es bueno. La vara a los hijos no mata, dice proverbista Rimanca. 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

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No has venido temprano nispa papá man piñakun. ¿Qué tal isura mocoso piñak llama, eh? 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No, tú le has enseñado. ¿Yo? Sí, tú le has enseñado. Tal vez mi esposa, no, tú le has enseñado. Pero yo no he enseñado, hermana, pues, ¿por qué me acusas así? Tú le has enseñado a que sea así. Desde un principio le has consentido que sea peor que tu esposa. ¿Cómo vas a hacer permitir eso? Anchina, huiñanca, es un papas cajleta. Sin tigos, purishanca, igualito. Tú estás educando que sea así. Mira que nosotros cómo educamos. Estás viviendo para que ella viva toda una vida amargada. No, hermano, así no es la forma de educar. Los niños tienen que obedecerte a ti porque tú eres su papá, tú eres autoridad. No tiene por qué molestarse. Si se molesta, ya pues moléstate. No tengo por qué explicarte, vengo tarde o no vengo tarde. A tu esposa puedes explicar, menos a tus hijos. Tus hijos eres su padre y punto. Y tienen derecho a respetarte, a ti y a tu esposa. Eso deben enseñar a los niños. Respetar a su hermano mayor, respetar a su hermana mayor. Le hacemos faltar respeto a los mayores también. 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Pero chiquito. Tienes que hacerte respetar, pero con autoridad. Tendremos que salir a jugar, tendremos que estar de repente, ir al parque, no sé a qué lugares vamos a llevar. Eso no estoy diciendo que no le lleves, tienes que llevarlo porque los niños quieren divertirse, quieren ir al parque, quieren visitar, quieren viajar. ¿Ve? 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Viven renegados para la vida, para la iglesia. Mira, no han hecho nada. Si la iglesia o en la iglesia la mamá estaba cantando, el papá estaba, no tocaba, mucho en los conjuntos sucede esto. Entonces, y la iglesia no ha hecho nada. Muchas veces o kuna chayman rinias puringman iglesia tapsrito munankuchu. O imaps karunchak, o su papá es predicador, se separa, o su mamá iba a la iglesia, se separan y reniegan para Dios. ¿Dónde está lo que han aprendido de Dios? Y ustedes se separan. ¿Dónde está que van a Dios? Pero wasipit discutir shengits a cada nada. Los hijos van renegando de eso. Chaipi renias kato iwanchis. En la iglesia dicen que no mientan, pero estás mintiendo. En la iglesia dice que debes respetar a mi papá, respetar a mi papá y tal. 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Eso está diciendo acá. Aman o waikichista, renega chinkichichu ni chen chaitaka. 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Tienes que vivir íntegro, hermana, iglesia ujupipas. 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A veces Dios manta exigin su años kunata, no kanchistak mana, Dios son como una kochkanchis. 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
0: 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Tres, disciplinar no es solo poner reglas, sino es guiar e enseñar en la palabra de Dios con palabras, abrazos y cariños. 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A la casa se viene a 8 de la noche y punto, se acabó. 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Paita echa jambón que me arrasta. Monas que ahora te taita caricuriamos. Guaban manta chak regla te churas en las 8 de la noche en que hay picanequichis. Tienes que lavar tu ropa. Taita te chak pachenda ptas que concho. Luis William y Purish. Eso no es vivir con autoridad, ¿no? Es vivir con autoridades que tú tienes que cumplir primero. 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Checa, autoridad wanyaning, a mí me vas a obedecer, y punto. Mamá, mira, estoy cambiado ya. No sé, hijito, me tienes que cumplir allá. ¿Qué cosa dice ahí? Le toca lavar plato a las 12 a Yuri y lava los platos. Mano, munankachu, no se imagina tachá, pero junto a Nant Munank. Eso es tener autoridad. Pero campas, cheip, churay, kluengit, reglato, ruana, equipa. Mira, yo he lavado a la mañana, ¿ves? Todos estamos cumpliendo y tienes que cumplir. 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chitapas cheitas uibananches canca cuidadosamente enseñar con palabras ni mirik ajá aconsejar aconsejar con sabiduría de Dios Santiago 1:5 tus propias experiencias son tu sabiduría suegra y macunan experiencia en discusión, anchikunao ñaña y achachinan skank. Santiago 1:5. Acabaron, a ver, Santiago 1:5. A ver, acabaron. Ajá, muchas gracias, hermana. Dice: si les falta sabiduría, ¿qué cosa dice? Pidan a Dios y Dios les va a dar. Pero no va a caer la sabiduría así, pues, Señor, dame sabiduría y que caiga. No va a caer así. La sabiduría tienes que buscar, tienes que encontrar en la palabra de Dios, Dios se me capacita con él y echan aquí can. Kunan y echan chichu y echaito manacho. ¿Esto es sabiduría o no? Esto es sabiduría también, ¿no? Ahora, sabiduría también es que pidas consejos de las personas que tienen más capacidad, más experiencia en los niños. Hay que preguntar qué hago con mi hijo y me inato guay te educa aquí en España tapuricunch chech sabiduría te echa mucha enchiri que echa y tarik o con la gente y ninta hasta un happy mucha enchis o en skunat consejan enchis pa eso es sabiduría también la sabiduría está en la palabra de Dios si nosotros nos preparamos nos capacitamos estamos aprendiendo de Dios pidan a Dios dice Señor quiero aprender estás pidiendo y Dios te lo va a dar. Ahora, Kaiter vamos, Kaiter Basak, Cheitapsrik, Purina Kasian, Ruana Kasian. Por ejemplo, Escuela Kunapi, Mamita Ikuna, Yacheshaku Kaitan, Escuela de Padres. ¿Alguna vez ustedes han ido a escuela de padres? Y educan. A veces algunas cosas sí me gustan y algunas cosas no me gustan, hermanos. 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Imagínate ahora yachichiwan escuela de padres, los que han ido habría yachichu y mawant han rinia en escuela de padres para habría yachichichti han manna pascha intendin chichurik chay man puris paps yang astilla asting ni intendis en gich y matri mamushan kuchaita. Ay, no le peguen, no le critiquen, no le soben, no le griten, ni Eric, le traumas, ni chimaracho, no renigane. ¿Qué? Van a resultar rateros, van a resultar prostitutas, van a resultar drogadictos, ni smnish. Críenle con amor. No, Janine, chaynatach que el Señor Uyuan mancaran. ¿No? No le digan nada. Entiéndanle cuando se enamora por primera vez. Entiéndanle. No le digan nada. No le griten. Como si ustedes no se embarazarían. Cuando se embaraza, le maltratan. Enséñenle, nin. No le moches su primer amor. No le quites. Lo vas a traumar. Un costarijiri shankoja. Si no le voy a decir, oh, señorita, sí señora, ¿qué cosa quieres decir? Usted no puede decir que no la hay que castigar. Yo a mí mi mamá hasta con leña me sobaba. Acá está, ¿te quieres que te muestre cómo me sobaba mi mamá con leña? Acá hay uno que dice, ¿mongo sangai qué hacen? Ya caps aquí lo jamama y caspe llanta que llanta caspe para más man. Que hice aquí que chumai tan pasar ura en espa. Pero, mana, no, prostituta, chucane, señora, zapallem, 8 años ni man, cusculacta, caran, mamá y tu manchicos, tía, curane, profesora. Allí, tamaja es mamá y despachaman, cuscuman, su cachay con atoca asca, mamita y huachacamo, genas, apam, huatan, huatan, covicha, y namanda, huachacam, y no gato, y huayan, cusculacta, pe. 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A ver, profesor, explícame. Que ahora no lo voy a tocar a mi hija, si no lo voy a tocar, ya no me va a respetar. ¿Cómo que no le voy a llamar la atención? Si es que va a tener su primer amor, tendré que decir, escuchas o no, escuchas, tú no eres mujer, tú no eres todavía esposa, para que tú tengas enamorado, nadie te va a prohibir. Pero no puedes enamorarte todavía, no es tiempo, hijita. ¿A qué cuerpo quieres meterlo un niño? Me recuerdo una fecha, mi hija se me ha perdido, toda la noche no ha venido. Y después ha venido mal. Su amiguito, su enamoradito había tenido. Chica, cuna, van, guapo, iban, guriki. Cuando mi hija había venido medio picada ya cuando estaba en el colegio. Voy a hablar así. Porque yo no tengo vergüenza, hermano. Entonces yo le dije, ¿cómo va a estar así? No le toquen, no le digan nada. Caras, pero hay chuchan, manta, apairene, uno, manriki. Pilapatama apairune, tengo un espejo en la huasip kan bañi espejo y hatun. Chem no janine espejuta, pampakam churanegits kan. He empezado a desnudarle a mi hija todo. No se ha traumado mi hija. Le he empezado a desnudarle todo y le he hecho mirar en el espejo. Mírate, ¿eres mujer? Este cuerpo no es mujer, hija. Este cuerpo es cuerpo de niña. ¿Dónde están tus senos? No tienes senos, mamá, ¿me escuchas? Mi hija se miraba. No tienes, ¿por qué estás caminando así? Estás enfermándote con tu regla, ahorita te vas a embarazarte. ¿Quién se va a embarazar? Tú, tú no eres mujer. ¿A qué cuerpo va a caber el embarazo, hija? ¿Qué cosa vas a lactar a tu bebé si este seno es chiquitito? Hijita, dime. Sí, mamá. Mujer es mujer esto. ¿Estás viendo de mí mis senos cómo es? Esa es mujer, todavía no te ha crecido a ti. Te falta, hijita. Nadie te está prohibiendo que tú no tengas pareja. Un día vas a tener, te voy a hacer casar. Yo voy a permitir que tengas tu enamorado. Pero no ahora, hijita, no ahora.

0: en los colegios reparten condón y ustedes aceptan eso, nene. ¿Por qué, hijita? Eso no se puede hacer. Es para tu mal. Enfermedad vas a tener, vas a sufrir. 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Perdón tu mañecos, pachay chini. 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Yo te amo y no quiero que sufras como yo he sufrido. Yo también he pasado esto, hija, y no quiero esa vida para ti. Mi hija me agradece hasta ahora, me dice gracias, mamá. Porque ella ha tenido, cuando tenía 27 años su primer hijo, ya casándose ha tenido. Irena, como a escuela de padres, viaje 5, pero allí entienden que hay cosas que dice, permitillaichis, mana, permitinachukasia. Palabra de Dios, ni críen a vuestro hijo en disciplina. Disciplina piachachichis wawa ikichista. Aconsejáis alinta. Munakuiban, palabras suaves. Ama aspita, pero es pacho katikachasunchis. Amarik suata hinach katikachas wawanchis tu hace pipas. 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Creyendo que ese hijo Dios nos ha dado. 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Caso cuasunchis mi hermana. Hinach. 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Y eso hay una cosa, amat rima en kichischu. 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Chayka, hawa causa y lapi en rima y kunan chayka. De uno siempre sale oveja negra. Hay cachit pinces en chirach. Man, kanchu, así pe oveja negra. No hay oveja negra. Todos son bendición de Dios, nuestros hijos. No hay ovejas negras. Todo es bendición. Y todos hay que criar con igualdad a nuestros hijos. ¿Cuántos dicen amén? Amén. Muy bien. Sus propias experiencias son tu sabiduría. Aconsejar con sabiduría, nimi, suegra, cheikunatan y achechinaiki, kanka, kachu, nikita, usu, sikita, kunanka, y meinata, consejanan, gasja, y achaiwa. Suegra, jaimenata, consejanan, gasja, y achaiwa. Experiencia que kunan y achei campa. 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Y macuna. Aconsejar a no tomar las cosas precipitadamente, en especial en casos de dificultades conyugales. Warmi hari maps problema kartimi. Aconsejar en que ningue aman fácil taja y mataps decidir con quechu. Cuando tienes algún problema, no te decidas tan fácil. Primero pinza iru con galinta, wawai kachuni ususi nespiachichinki, ya? 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Si no, ya cheita mañara kamunki. 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Consejara chica munki. 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
1: Muy bien, hako, sigue sunchis. 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
0: Aconsejar sin parcializarnos. 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Manan kanchu, matrimonyupi culpable. Juchlachu, iskei ningún culpable, canco hermano. En un matrimonio siempre somos culpables los dos cuando nos equivocamos de algo, hay un problema, hay un déficit, el esposo se fue con otra mujer, y más pasa si hay que siempre los dos somos culpables en un matrimonio.
1: No hay, no es uno nomás,
0: 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No, así no se arregla el problema. mana hermana ichainata alchaspakta aripasunchu problema con alchaimanka no crema paik nikich nisraikich, siendo esposa del pastor, encontrando el culpable en un matrimonio, estoy hablando en un matrimonio, no en problemas particulares. El culpable siempre es los dos. Y hay que arreglar sin parcializarnos. Si hay solucionar con problema con. Si se parcializa, al chance de que matrimonio causa y man resultante, ñañay. Man resultante, porque siempre va a salir el uno herido. El uno dice: a mí me ha echado la culpa. Claro, yo tengo la culpa. Pero nadie puede tener la culpa en un matrimonio. Los dos tienen la culpa de haber permitido. Porque no son dos cuerpos, pues. ¿Qué cosa dice la palabra de Dios? Es un solo cuerpo. ¿Cómo va a haber culpable? Entonces, mal tan cheitaj matrimonio pija al cheimunaj al cheshanko, queriendo saber el culpable. No hay culpable. Los dos son culpables porque el matrimonio es uno solo. ¿Sí? La mujer ha tenido la culpa para que el esposo salga con otra mujer. Entonces, soy grac cheitaj yachanaiki kanka. 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Los dos, ¿en qué momento? Los dos se han equivocado acá. Entonces no arreglen parándose nomás al hijo, sino hay que enseñar, no parcializándonos, ama parcializa kuspach, ama hojman saya kuspanchis chuñañay, consejason chiskaita. Ajá, ninka. ¿En qué parte estamos? ¿En qué parte estamos? A ver si me están siguiendo. ¿Ah? B. B, ¿de dónde estamos? D, ajá. A, B, C, D. D, en la página 7. Aconsejar sin parcializarnos. Vamos a pasar a la página 7. Por eso dice: matrimonio nunca es causado por una sola persona. Siempre es de dos. 1 Timoteo 5:22 y Manisme Nevasunchis. Enseña a los demás según la Biblia, sin parcializarnos ni con juicios, prejuicios. Manimi, ni manchaypi, aman hay kajpas, sayapa con kichu jlarumanka. Tienes que arreglar siempre sin parcializarte. Amao jlaruma sayapa kuspacho, ¿no? Porque el matrimonio siempre es de dos personas, no es de una sola persona. El compromiso de dos personas está unido en el yugo, nunca de uno o por más, porque existe infidelidad. El compromiso de dos personas está unido en yugo, nunca en uno o por más, para que exista infidelidad. Mana existinchu zapayan imapsuaramus kanka, siempre existe, los dos son culpables para que exista la infidelidad. Exista, aunque no te guste, hermana, a veces eso es culpa de nosotros también. ¿En qué momento el esposo está infiel? Porque estamos amarrados con yugo. Acá está el yugo desigual. ¿Y más yugo desigual? A ver, suegra, tienes que saber eso. ¿Qué es eso, yugo desigual? ¿Ah? Inejuan, mana, inejuan, casará con yugo desigual, Rick. Sí, pero Chayachu, ese es yugo desigual, altamente peligroso, hermana, que Dios no aprueba. Para mí ya no es yugo desigual, eso es altamente peligroso, Dios nunca aprueba, mana, inejuanca. Naka, no, manan, janiwa, ima pon rimasaj, ima entri makungo, machigangapaj, manan, Dios munancho. Chayat janka, yugo desigual, wawa y casara capo. ¿Por qué? Con no creyente. No, eso Dios no aprueba, ¿por qué lo has hecho casar? Porque eso es altamente peligroso. Eso trae muerte. Eso trae desesperación.

Desobediencia. ¿Qué cosa dice de la desobediencia de Dios? El yugo desigual es que el yugo cae y desigual. Ya no hay yugo desigual con persona no creyente. No existe el yugo desigual. ¿Por qué? A ver, dígame, ¿por qué? A ver, ¿cómo tipificamos? A ver, ¿qué cosa es el yugo? ¿Conocen qué cosa es el yugo? 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Ese es el yugo, ¿verdad? Ese yugo solo puede caer a dos especies iguales. ¿Hinacho? A dos especies, a toro, nada más. ¿Dic? Imagínate que Juatán que asnoane. Entonces, altamente peligroso, no existe. No hay yugo desigual con gente no creyente. No hay. No se puede amarrar porque ese es burro o tu hijo será burro. No sabemos cuál es. Pero mana watita tsuanj, no existe el yugo desigual. Eso es yugo desigual que Dios no aprueba. No existe. No hay. Chao. Y matachero hay en janja. 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Chao. Y mamá watarunki. El yugo desigual es que el yugo tiene que ser de la misma especie. Toro, toro. El nacho. Pero el yugo, dice, desigual, es el yugo que no está recto. El yugo igual es esto, ¿sí? El yugo, este es yugo, pues es yugo. Entonces el yugo desigual es esto. ¿Sí? Este yugo puede amarrar acá al toro, acá también va el toro, pero el yugo está cayendo desigual. De eso habla la palabra. Pero el otro ya no es yugo, eso ya no acepta a Dios, porque acá no es el mismo especie. ¿A dónde va a caer? Nuestro Dios es tan bueno y justo y verdadero, no se puede equivocar. Dios no puede haber puesto un yugo a un burro. Eso es de la gente, no hanchis piay ninchis mi cheja, no hanchis piay ninchis mi cheja, yugo desigual churarunchis ninchis, asno manja manan watasu ancho, kami chaitaja pinzaira moinki, manan Dios pinzarancho chaitaja, manan chay yugo pinza pinzarancho, dijo que no se puede, no se puede, ya iban, no, tú todavía punchayo, manan a ti cuncho, entonces no hay un yugo desigual con el mundo, no existe. Yugo desigual es que está así. Entonces, ¿cuándo va a caer el yugo desigual? Es que este está bien preparado y el otro no está preparado. O sea, el yugo cae desigual. Este tiene mayor de edad, este es menor de edad. Este es de la ciudad, este es del campo. ¿Y Nacho? Yugo desigual. ¿Por qué? Imagínate, porque este está menos. Y a mí me ha gustado. A mí me ha gustado esto que ha hecho un pastor. Cuando no entendía el hijo, no, es, yo lo voy a ganar para el Señor, yo lo voy a ganar. Es que yo soy preparado, en el instituto me he preparado, yo ya sé, hermano. No, a mi enamorada yo lo voy a enseñar, hermano, yo la quiero. Ella también quiere ir a la iglesia, me voy a casar. No existe eso. No existe ese yugo, pero él siempre caprichoso quería. Entonces, pastor Nesca Kainat, muy bien, no entiendes, entonces ven acá. Entonces me gustó que lo que ha puesto esto, está hablando bien. ¿Quién quiere venir voluntario? Ven tú voluntario, tú ven ahí, tú acá arriba. Oh, pam, pam, pam, pam, pam, pam, pam. Muy bien, ay, párate, párate, no, párate, tú ven acá. Este es mi hijo, te está duro. Sube a la silla, sube a la silla. Sube.
este es mi hijo, está duro, que no entiende que lo va a ganar a su hija, a su chica no creyente. Dice que lo va a ganar, dice que ha estudiado, claro, ya está grande. Dice, como cristiano, nosotros ya estamos en la altura de Cristo, ¿no? Ya hasta sabemos la verdad, estamos en la voluntad de Dios, ya hemos conocido, ya hemos entendido muchas cosas de la verdad que habla la palabra de Dios, ¿ve? Todos los creyentes estamos preparados. Gracias, papá, aleluya, Nini, gracias, Señor, por habernos hecho conocer tu palabra. Por eso nosotros para ti ya somos grandes, Señor, ya hemos alcanzado. Por eso nosotros estamos luchando para ser a la altura de Cristo, ¿nincho? Ustedes tienen que luchar, alcanzar a la altura de Cristo, Nimi. Hasta ahí tienen que luchar. Entonces nosotros estamos adquiriendo sabiduría, sabiduría, más sabiduría. Y este mi hijo tiene sabiduría, ¿ve? Ha entendido ya. Y ahora quiere casarse, ¿no? Y es normal que se quiera casar. Pero este no quiere casarse con persona no creyente. Se ha conocido, discúlpame hermana, persona no creyente. Y dice que lo va a ganar al Señor porque es mujer. Él ha dicho, soy varón y lo voy a ganar, ¿sí? ¿Sabía la palabra de Dios qué cosa dice? El varón es cabeza y lo va a ganar, Ajnatani. Soy cabeza y yo asumo lo que soy cabeza y lo voy a ganar. Y el pastor dijo, ¿qué cosa le has hecho, hermano? Y yo le dije, sube ahí, tú eres esto. Tú estás así. Mira que ya estás grande, mira que tu chica está en sabiduría de Dios, está abajo. ¿Ya? No lo vas a ganar. Sí, lo voy a ganar. Ya, lo quieres ganar. Hazlo subir a la silla solo con una mano. Tú. Pero tú no tienes que esforzar, sino él nomás tiene que hacer subir. ¿Y Nacho? Muy bien. Más acá ponte, hazle subir con una mano nomás. Y déjate subir. Tú no te vas a esforzar. Jálale. Jálale. Dale tu mano, dale. Dale tu mano. Ya. Jálale para que suba arriba. Jala, hermano. Aunque sea con las dos manos, jálale. No cargues. Solo con la mano. No va a poder. ¿Podrás, hermano? No se va a poder, hermano. La verdad, habrá de podrás. Habrá alguien quien lo pueda. Un macho, un guasote hay que traer acá. ¿Quién puede hacer? Ni guasote va a poder. No lo vamos a poder. Es imposible que con una mano este peso lo haga subir. ¿Hinacho? Manan atencacho. ¿Hinacho? Ahora tú, hija, más allácito ponte. Ya, con una mano nomás, jálale. Jálale, jálale, jálale. ¿Ves? Siéntela, ¿ves? ¿A Tersungi? Ni siquiera es para una fuerza, ¿no es cierto, hermana? Poquitita fuerza lo va a llevar al mundo. Aparunca el mundo, ma. Entonces, chicuta, ¿lo has podido? Eso va a suceder en realidad contigo. Es que ese yugo no existe. Es que para Dios esto no existe. Por eso no se puede. El otro yugo es desigual, de eso ten cuidado. Es que ha caído el yugo desigual, por eso no se están entendiendo. ¿Sí, Nacho? Chairay matrimonio al chasmisunjis. No os unáis con yugo desigual, porque si te vas a unir vas a tener consecuencias. No sabía. Chairay no casarachi, nirika hija de Ikunacheja. Dan clase un mes en la iglesia, porque eso es de nuestra iglesia evangélica peruana, hacerle dar charla también sobre matrimonio por un mes, eso nosotros hacemos. Pero muy aparte de eso, yo le traigo a mi casa, a mis ahijados le digo, ¿sabes qué? Quiero que me digas cómo eres, ¿no? ¿Cuántos años de creyente? Imagínense, los digo, ustedes van a ser yugo desigual. Y ustedes van a tener problema, tú vas a tener problema de esto, tú también vas a tener problema de esto, cuidadito. Ahora están todavía tiempo para arrepentirse, no se casen, esperen que conozcanse bien todavía. ¿Sí? Porque ella te va a causar problema. Sulkaiki hinaka, kankoraj en kashan grik papá. Muy bien. Para que casan sulkaiki, que hay sulkaiki ka, que hay problema con la apamusunki. Kantaj machu yashanki, paitaj sipas yashanka. Yugo desigual, ¿ve? Desigual es eso. Y va a haber problemas. Entonces hay que hacerle ver los problemas que van a causarse tarde o temprano. ¿Sí? Para que ellos asuman su responsabilidad. Aún así van a decidirse casarse, que se casen, hermana. Porque Dios dice, no, le vas a decir, entonces están a tiempo para desistir, porque el yugo les va a caer desigual. Hinacho, cuando ya son maduros, de repente
el yugo va a ser igual. Es que ningún maduro que sean señor piñado para que ya creo que están bien ahora, ¿no? Muy bien, están bien. Yo sé que les va a ir muy bien. Va a haber estas dificultades.

0: dificultades en el matrimonio. Espero, hermanita, como eres madura, sepas entender a tu esposo y tú también sepas entender a él. Anchinatan charlata coicun y nojaja. Entonces, a veces, a sabiendas, yugo desigual cartenca, al chacuncuña, asumincuña responsabilidad en cutinacho. Siempre nevarcan mi pastorja que hay pasananta. Y a veces, chepe, dices, tenga que paicun en engaco, mejor todavía. Entendí en Aruxasco, reaccioné en Aruxasco, alientarje entonces hermana, che mantaña casar a Aruxasco. Entonces, muy bien, entonces, hazle conocer si están con su yugo o no están con su yugo. Eso te va a enseñar este librito. ¿Y Nacho? Eso te va a enseñar. Pero el otro yugo no existe porque Dios no quiere, no aprueba eso. Y matan o caca, entienden, hermana, entienden que siempre lo va a jalar. ¿Y Nacho? Muy bien.
1: 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Suegra,
0: ¿ve? Ya, receso dice, va a ser 5 minutos. Entonces, esto tienes que saber, suegra. Para que aconsejes a tus ahijados, para que aconsejes a tu yerna, a tu hijo. Cuidado esto que les pase. ¿Ves? Entonces no es una consejera en palabra, manan yan callachu kashin cheja, ni miriki, aconsejanay kin kanka kaimanta. Cheikunatan aconsejanay yachananchis kanka, inacho. Muy bien, inaja, hakuchia kunan kawamo lyokseru sunchis, inaspan ratuchaya samaira muichis. Muy bien, el compromiso de dos personas están unidos en yugo, nunca de uno y por más ni anjeti chinaik kankarik, están juntos. Entonces, que ninguti yachachisunchik kausaitak. Mana sapayan de chichtik maiman watas khat kashanguri. Muy bien. Ya mamacita, ahorita le voy a darle, ¿ya? Lo que se los sueños a ver un ratito. ¿Vamos a orar o van a salir? Lo que se lo he dicho es mejor y después regresamos orando, ¿ya? Lo que se lo he dicho es mejor una vez.
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Buenas tardes, hermanos. ¿Cómo está ese pueblo de Dios, la iglesia del Señor? ¿Sabe? Yo me siento tan contento, tan agradecido a Dios cada domingo como este, porque pude estar delante de la iglesia, pude estar delante de los hermanos para poder juntos compartir las cosas del Señor. Yo sé que muchas veces, muchos hermanos, y eso ya hablé con los hermanos esta mañana también, siempre me preguntan: pastor, ¿por qué solo tú predicas en el púlpito? ¿Sabe? Primero, yo quiero pedir a la iglesia que siempre ore por sus pastores. Siempre ore por nosotros. Siempre busque de Dios. Siempre, cada vez que ore, acuérdese de sus pastores en sus oraciones. Para pedirle a Dios que Dios nos dé sabiduría, que nos dé dirección, que no nos equivoquemos. ¿Sabe? Una de las mayores responsabilidades que pesa sobre mí son la toma de decisiones. Yo soy consciente que si tomo decisiones que no son correctas, que son de repente decisiones erradas para la iglesia, puede venir el colapso. Entonces tengo que estar siempre con temor delante de Dios. Dios, que cada decisión que tomemos sea la más correcta, la adecuada, conforme a tu voluntad. Entonces la iglesia tiene una tarea: orar por nosotros, orar por los pastores. Dios, dale sabiduría. Como les decía antes, yo sé que a veces estamos enfocados en los errores. Ya a veces decimos: ah, mi pastor tiene un error. ¿Sabe, hermano? Sí, hay errores. Pero usted ore por cada uno de nosotros. ¿Sabe qué? Cada domingo, cuando salga de casa, di: Señor, pon una palabra en la boca de mi pastor. Una palabra que venga de ti, una palabra que nos bendiga. Ore por eso, hermanos. Clame por eso. Como les decía, yo sé que muchos hermanos dicen: ¿por qué usted no más predica? ¿Sabe qué? A la verdad, por cuestión de responsabilidad. Tengo un equipo de pastores maravillosos. Ellos también tienen sus responsabilidades: encuentros, ministración de sus líderes. Todo está con ellos. Pero aquí mi responsabilidad es alimentar al pueblo de Dios. La responsabilidad que no puedo eludir. Muchas veces, ¿sabe, hermano? Tal vez usted, que siempre viene en las tardes, me ve predicar aquí. Pues yo predico en los 3 cultos de la iglesia. Y hablo con los pastores: si vamos a abrir 4 cultos, voy a predicar en los 4 cultos. ¿Por qué? Mi responsabilidad es alimentar al pueblo de Dios. ¿Sabe? Para mí sería muy fácil a veces hacer una escala de pastores: tal domingo predica tal cual. Pero ¿sabe, hermano? Eso acontece solo cuando estoy fuera. Cuando viajo, mi equipo de pastores está aquí ministrando. Pero Dios me dio la responsabilidad de alimentar al pueblo de Dios. Entonces cada domingo usted me va a ver aquí alimentando sus vidas. Entonces ore a Dios para que Dios ponga palabra en mi boca para edificar a la iglesia. Amén, hermanos, ¿sí? Porque yo sé que hay muchas cosas allí, de repente cargas, presiones. Pero usted debe decir: Dios, oro por mi pastor, oro por él. Colóqueme siempre a mí y a mi familia y a sus pastores en sus oraciones. Amén, hermanos, ¿sí? Gloria a Dios. Como si fuera el último año de nuestras vidas. Vamos a vivir para orar y buscar de Dios. Pues bien, hermanos, esta tarde Dios me dio una palabra, de una convicción que esto es de Dios, y yo quiero compartir eso con ustedes. Vamos a abrir nuestras Biblias en el libro de Job, el capítulo 1, verso 8. Vamos a Job. Vamos a leer desde el versículo 5 mejor. Libro de Job, desde el 6. Job, capítulo 1, verso 6. Si usted recuerda, hace 2 domingos atrás hemos hablado acerca de cómo lidiar con el pasado. Allí yo había hablado un poquito acerca de esta situación de Job. La Biblia nos dice de que Satanás quiso atacar la vida de Job y vio un cerco a su alrededor. Quiso atacar sus bienes, vio un cerco a su alrededor. Y quiso atacar la vida de su familia y vio un cerco a su alrededor. ¿Cuántos recuerdan? Ya hablamos de que estamos cercados por el poder de Dios, pero que nosotros muchas veces abrimos brechas en ese cerco. Abrimos puertas, ventanas, por las cuales el diablo entra a atacar y destruir nuestras vidas. Por eso la Biblia decía: estemos atentos, porque el diablo está como león rugiente buscando el momento de ¿qué? Devorar. Está alrededor nuestro, tratando de ver qué brecha hemos abierto. Hemos dicho que una de las cosas que podría abrir una brecha en nuestras vidas es el no saber lidiar con el pasado. Porque hay acusación sobre nosotros, viene un montón de circunstancias, entonces el diablo nos ataca. Mucha gente aún que no entendió esto, que está presionada por su pasado. Mas también dijimos que una de las brechas en nuestras vidas suele ser el pecado también. Una vida de pecado va a abrir brechas para que el diablo nos devore, nos destruya. Entonces yo quiero un poco hablar acerca de cómo poder mantener nuestra

vidas ese cerco, a través de características en la vida de Job. Les dije hace tiempo que uno de nuestros problemas es siempre ver el resultado, mas nunca vemos el proceso. Cuando hablamos de Job, una de las cosas que más nos gusta escuchar en la vida de Job es que Dios le devolvió el doble de lo que tenía después de que pasó la prueba. Y todos anhelamos y decimos, yo quisiera el doble como él. Solo que ¿cuántos estamos dispuestos a pasar aprobados la prueba? Allí está la circunstancia. ¿Cuántos estamos dispuestos a forjar en nosotros características que este hombre tenía? Es allí lo importante. De eso quiero hablar hoy con ustedes. Entonces vamos a leer el libro de Job capítulo 1 desde el verso 6 en adelante. Vamos juntos allí. Un día vinieron a presentarse delante de Jehová los hijos de Dios, entre los cuales vino también Satanás. Y dijo Jehová a Satanás, ¿de dónde vienes? Respondiendo Satanás a Jehová le dijo, de rodear la tierra y de andar por ella. Y Jehová le dijo a Satanás, ¿no has considerado a mi siervo Job, que no hay otro como él en la tierra, varón perfecto y recto, temeroso de Dios y apartado del mal? Respondiendo Satanás a Jehová le dijo, ¿acaso teme Job a Dios en balde? ¿No le has cercado alrededor a él, a su casa y todo lo que tiene? Al trabajo de sus manos le has dado bendición. Por tanto, sus bienes han aumentado sobre la tierra, pero extiende ahora tu mano y toca todo lo que tiene y verás si no blasfema contra ti en tu misma presencia. Entonces le dijo Jehová a Satanás, he aquí todo lo que tiene está en tu mano, solamente no pongas tu mano sobre él. Y salió Satanás delante de Jehová. ¡Qué tremenda historia! La palabra de Dios entonces nos está mostrando de que un día se presentaron los ángeles del Señor delante de Dios y entre ellos Satanás. Y dice que Dios le hace una pregunta a Satanás, ¿de dónde vienes? Y Satanás le dice, de rodear la tierra. Esto nos recuerda lo que la Biblia nos dice, que él está como león rugiente buscando el momento de ¿qué? De devorarnos. Satanás está rodeando la tierra, rodeando las familias, rodeando tu vida. Está sigilosamente acechando a cada uno de nosotros para ver el momento de devorarnos. Por eso la Biblia nos dice que debemos estar atentos a esto. Entonces allí Dios le dice, oye, ¿y no has considerado a mi siervo Job? No lo has considerado, no hay varón como él en la tierra. Y le dice, es un varón perfecto, recto, temeroso de Dios, apartado del mal. Entonces ahí Satanás de pronto le mira al Señor y le dice, guau, no en vano pues él te sirve. Si tú le has rodeado a él, a su casa y a todo lo que tiene, le has prosperado en todas las cosas que él tiene, cualquiera así te sirve. ¿Sabes? Aquí hay un factor muy importante. Hermanos, yo quiero detenerme primero para expresar dos cosas. La vida de todo cristiano debe manifestar dos características en su caminar en el Señor. Presta atención. Todo cristiano debe experimentar dos características básicas en su vida cristiana, en su caminar. Primero, es la necesidad. Es decir, todos nosotros debemos saber que necesitamos de Dios. Ya les expliqué alguna vez, pero Dios nos ha creado como un guante. El guante fue creado para contener la mano, ¿no es verdad? ¿O esto es para ponerlo al pie? ¿Cuántos se ponen guantes al pie? Los dedos no entrarían, ciertamente. Últimamente hay guantes para pie, también he visto, ¿no? Sí, pero diseñados exclusivamente para el pie. El guante fue diseñado para contener la mano. Mientras este guante no tenga mi mano, no cumple su propósito. Mientras este guante no tenga mi mano dentro, apenas es una pieza más de un material de lana o plástico, lo que sea. Pero el día que este guante contiene mi mano allí, entonces recién tiene propósito, sentido de ser. Fue exactamente creado para que mi mano entre en él. Fue exactamente creado y diseñado para que mi mano exactamente entre en él. Entonces, así como el guante fue creado para contener mi mano, el hombre fue creado para contener a Dios. Por tanto, el hombre necesita de Dios. Eso lo podemos ver a través de la historia en las diferentes culturas. No hay una sola cultura en la historia de la humanidad que no tenga adoración a un Dios. ¿Cuántos percibieron eso? ¿Usted sabe de alguna cultura atea? Los egipcios nunca creyeron en ningún Dios. ¿Fue así? Todas las culturas siempre buscaron creer en un Dios. ¿Por qué? Porque el hombre fue creado. ¿Para qué? Para contener a Dios. Hace tiempo atrás, creo que ya les conté eso, tomé un taxi, comencé a predicarle al hombre del Señor Jesús, y el hombre me dijo, ah, señorcito, yo no creo en Dios. No creo en esas cosas, yo no creo en Dios, absolutamente. Yo le dije al taxista, pero ¿por qué no crees? Y ahí comenzó a decirme un montón de cosas, lo típico, ¿no? Si Dios existiera, ¿por qué tanta injusticia? Si Dios existiera, ¿por qué tanto dolor en el mundo? Yo no creo que Dios existe. ¿Qué? Terminó de decir eso, y ya casi para llegar, comencé a preguntarle, y llegué prácticamente, le pagué, y antes de pagarle, le pregunté, ¿qué tal, cómo va el trabajo? Y él me dijo, oh, gracias a Dios, bien. ¿Sabes? Interesante, pero es que el hombre...

fue creado para contenerla. No puede haber un hombre sin Dios. Y aunque las personas digan que no creen en Dios, su alma anhela por algo. ¿Por qué? Porque solo Dios puede llenar su vida y dar sentido a la vida de las personas. El problema es que el hombre se alejó de Dios y, lejos de Dios, comenzó a llenar sus vidas con cualquier cosa que le llamó Dios. Entonces, el primer factor que todo cristiano debe entender es la necesidad. Sí, buscamos a Dios porque necesitamos de Él. Buscamos a Dios porque necesitamos que Él obre en nuestras vidas. Necesitamos a Dios porque Él haga algo en nosotros. Es necesario entender que necesitamos de Dios. ¿Cuántos dicen amén a eso? Más también, el otro factor que todo cristiano debe entender es el propósito. Es decir, no solo necesitamos de Dios, no solo necesitamos del obrar de Dios, sino también tenemos que comprender que nosotros necesitamos cumplir un propósito en Dios. La Biblia dice que fuimos creados a su imagen y semejanza. La Biblia después le dice al hombre: y señoree sobre los peces, sobre toda su creación. ¿Qué significa eso? Un señor crea a alguien a su imagen y semejanza, ¿para qué? Para señorear. Eso habla de dominio, eso habla de su imagen, eso habla de sus propósitos. Así que hay dos cosas que siempre nos debe acompañar: la necesidad de Dios y el cumplimiento del propósito. Pero ¿cuál es el mayor problema de los cristianos este tiempo? El mayor problema de los cristianos este tiempo es que se han centrado en la necesidad. Es decir, muchos, centenas de cristianos buscan a Dios por la necesidad que tienen de Él. Centenas de cristianos buscan a Dios para que Dios supla sus necesidades, pero se olvidan del cumplimiento del propósito. Allí viene el problema serio. Todos nosotros debemos buscar a Dios, clamar a Él. Lo necesitamos en toda circunstancia. Necesitamos que nos sane, necesitamos que nos cure, necesitamos que nos dirija, necesitamos que nos dé ánimo, sí. Mas también debemos buscar el propósito de Dios. Yo quiero cumplir los propósitos del Señor. Usted ya percibió que esta necesidad del hombre de solo buscar a Dios por una necesidad se ha manifestado a través de las culturas. ¿Por qué las culturas buscaron a Dios? ¿Buscaron por el cumplimiento del propósito o por la necesidad? Porque como sienten necesidad de Dios, lo buscan a Dios solo por una necesidad. Por eso algunas culturas, cuando no había lluvia, hacían la danza de la lluvia. Por eso algunas culturas antiguas aquí en el Perú, cuando necesitaban algo del volcán, iban y sacrificaban a la Juanita, ¿no? La momia Juanita. Allí, ¿por qué? Necesitaban algo. ¿O alguna cultura cree usted que sacrificaba por el propósito universal de la conquista de este mundo? No, hermanos. Todo es por necesidad. Ahora, percibe algo. Ese problema, el diablo ya lo había percibido en la humanidad. El problema de buscar y estar con Dios solo por lo que Él nos puede dar. Ese es un problema serio. Cuando nosotros como cristianos buscamos solo a Dios por lo que Él nos puede dar, es un problema serio. Porque el día que, entre comillas, Dios no nos dé lo que le estamos pidiendo, ciertamente vamos a tener cristianos abandonados allá lejos del Señor. ¿Por qué? Porque solo centraron su relación con Dios en función de la necesidad. Pero ellos deben entender que ahora, encima de la necesidad, también está el cumplimiento del propósito. ¿Sabe cuántos cristianos que usted encuentra lejos del Señor, que se han alejado del Señor? ¿Usted ha encontrado algún cristiano que le dice: ah, yo quería ganar almas para Cristo, conquistar este mundo, liderar células, pero ahora me he ido al mundo porque no me han dejado? ¿Encontró algún cristiano así? ¿Sí? Ah, yo quería ayunar, orar, estaba ayunando, buscando de Dios. Yo quería servir con todo mi ser al Señor, pero me he alejado del Señor porque no me han dejado hacer. ¿Será? O la mayoría de los que están allá en el mundo dicen: ah, estoy lejos del Señor, ¿por qué? Ah, ¿para qué me sirve? Dios no me escucha. Solo creo que le escucha a ese pastor gordito, a mí no. ¿Dónde está Dios? Cada vez que me compré, peor. Las cosas han sido peor. ¿De qué me vale? No. ¿Se dan cuenta? ¿Por qué? Porque las personas solo buscaban a Dios por su necesidad. Satanás descubrió eso. Satanás descubrió eso, escucha. De tal manera que cuando fue a atacar a Job, quería destruir su vida y no lo logró, porque la Biblia dice que había un cerco a su alrededor. De pronto quería atacar sus bienes, no podía, porque había un cerco a su alrededor. De pronto quería atacar su hogar y no podía, porque había un cerco a su alrededor. Entonces Satanás dijo: ¡guau! Y se fue donde Dios. Y Dios le dice: oye, ¿no has visto a mi siervo Job? Y Satanás, ¿qué le dice? Cualquiera pues te sirve así. Si le has acercado a él, a sus bienes, a todo lo que tiene, y encima lo has prosperado en todo. Escucha, la Biblia dice que Job tenía más o menos, tenía 7 hijos y 3 hijas, y dice que tenía más o menos...

7000 ovejas, tenía 3000 camellos, 500 yuntas de bueyes y 500 asnos. Algunos teólogos dicen que más o menos la riqueza de Job, si fuera un hombre que viviera en esta época, más o menos su riqueza sería de 9 millones de dólares. No sé si alguien aquí tiene algo más que él. Levante la mano. O sea, Job era un hombre rico. Job era un hombre sumamente rico en su época. Casi 9 millones de dólares era su riqueza. Entonces Satanás va donde Dios y le dice, claro, pues, ¿quién no te va a servir así? Le has prosperado en todo, le has dado riquezas, cualquiera. ¿Cuál era el concepto de Satanás? Aquello que el mundo le mostró. La gente está con Dios, ¿por qué? Por lo que Dios le puede dar. Ahí Satanás le dice, quítale a ver todo lo que Dios le dice. Dios le dice, ¿sabes qué? Con toda seguridad le dijo Dios una cosa. Te aseguro que no es así. Job no está conmigo por lo que le doy, porque él me ama. Yo me imagino que ahí hubo una discusión, la Biblia no nos detalla eso. Yo me imagino que Satanás le dijo, no, él te está adorando por lo que tú le diste. Así que Dios le dice, quítale todo, menos la vida. ¿Sabes qué? Dios tenía certeza de que Job no lo amaba, no lo seguía, no lo servía por lo que él le daba, solo porque él satisfacía su necesidad. Dios sabía que ese hombre estaba con él por su gran amor. Y lo demuestra. Él le dijo, Job es un varón perfecto, apartado del mal, temeroso de Dios. ¿No es verdad? Dios sabía quién era él. Ahora yo quiero hacerte una pregunta esta tarde. Si el diablo le dijera lo mismo de ti al Señor, ¿de cuántos Dios podría responder con la misma firmeza que con Job? Si el diablo le dijera, no, claro, cualquiera pues te adora, esos hermanitos de la vida los estás prosperando, mira aquí, allá y el otro, sí, cualquiera. Y Dios les dijera, jamás, ellos no me sirven solo por lo que les doy, sino porque me aman. Y Dios les dijera, ¿de cuántos de aquí podría decir Dios con esa certeza? Quítales todo lo que ellos tienen, menos la vida, y vas a ver que ellos me seguirán sirviendo. ¿Cuántos creen aquí? No levanten la mano, pero ¿cuántos aquí realmente creen que Dios puede decir eso de usted con firmeza? Cada uno de nosotros nos conocemos. Cada uno de nosotros sabemos hasta dónde le seguimos y servimos al Señor. Lo que Dios quiere, hermanos, es que seamos gente que lo busque por nuestras necesidades. Sí, Dios quiere que clamemos, que busquemos, que pidamos por nuestras necesidades. Pero también Dios quiere que seamos un pueblo que cumpla sus propósitos. Entonces aquel que cumple sus propósitos por encima de cualquier cosa, siempre se mantendrá firme en el Señor. ¿Sabes? Tan triste cuando encuentro algunas parejas que están siendo restauradas por Dios. Algunos matrimonios que están siendo restaurados. Mis pastores me traen noticias buenas. Pastor, ¿sabes qué? ¿Has visto a fulano de tal? Sí, pastor, su matrimonio estaba en el piso, pero ahora está restaurándose. Está genial. Están allí, pastor. ¿Sabes qué? Nosotros estamos ahí, qué bueno, orando. De pronto viene una mala noticia. Pastor, ¿sabes qué? El hombre ha caído otra vez, está emborrachándose. Cuando le preguntamos, ¿qué pasó? El hombre dice, oh, es que he tenido un problema con mi esposa. Entonces, mira, toma. ¿Sabes qué le decimos? Si por un problema con tu esposa vuelve a tomar, tú deberías tener los pastores más borrachos de la faz de la tierra. Hay tanto problema que tenemos igual. Imagínense a cada problema yendo otra vez al mundo. Por favor, ¿por qué somos así? ¿Por qué? Porque solo buscamos a Dios, ¿por qué? Por necesidad. Pero no buscamos a Dios por el cumplimiento del propósito. En cambio, si ese hombre dijera, tengo problemas, dificultades, pero sabes, yo tengo que continuar, yo tengo que solucionar pronto este problema con mi esposa, ¿por qué? Porque yo tengo un propósito. Dios me levantó para forjar otros matrimonios, para ayudar a otros. ¿Qué les voy a decir a ellos? Entonces tengo que arreglar pronto esto para saber cómo bendecir a los demás. ¿Eso es qué? Propósito. ¿Cuántos han entendido lo que estamos hablando aquí? ¿Sabes qué? Dos cosas nos deben caracterizar. La búsqueda de Dios por nuestras necesidades y la búsqueda de Dios por el cumplimiento del propósito. Cuando buscamos a Dios solo por las necesidades, estamos en una vida fluctuante. Es muy fácil que abandonemos los caminos del Señor. Porque un día vas a enfrentar circunstancias donde parece que Dios no te responde. Porque un día vas a enfrentar circunstancias donde parece que Dios no te oye. Y allí, ¿cuáles serán tus actitudes? Y allí, ¿cuál será la manifestación de tu vida? Recuerden que el anterior domingo hablamos de las pruebas que forman el carácter. La prueba de la demora, la prueba de las motivaciones. Y allí, ¿cómo responderás? Es allí donde tú descubrirás si solo estás buscando a Dios por tus necesidades o estás para servir al Señor para el cumplimiento del propósito. Entonces, habrá un equilibrio en tu vida. Cuando sientas que no estás recibiendo lo que estás pidiendo, dirás, está bien Dios, no sé por qué, pero por encima también tengo que cumplir el propósito que tú me diste. Amén, sí, el propósito que tú me das. Eso es
importante en el Señor. Dile al que está a tu lado, debes buscar a Dios por tus necesidades y debes seguirlo por el cumplimiento del propósito. ¿Cuántos están entendiendo? Digan amén. Gloria a Dios. Cuando buscamos a Dios no por el propósito, sino buscamos a Dios solo por la satisfacción de la necesidad, entonces todos somos sensibles a todo, ¿no? Ah, yo estoy fuera de la iglesia porque el pastor me ha mirado mal. Ah, estoy fuera de la iglesia porque ese hermanito me ha hecho esto. ¿Por qué? Porque estamos buscando solo a Dios por la búsqueda de la satisfacción de una necesidad. Pero cuando lo buscamos a Dios por el cumplimiento de un propósito, decimos, bueno, aunque me miró mal ese pastor o aquel hermano me falló, Dios me trajo a este lugar para hacer una gran obra, la conquista de esta generación, y nada me detendrá en el nombre de Jesús. Yo les decía ayer a los jóvenes que yo tuve un líder bien difícil. Bueno, cuando yo estaba comenzando en la iglesia, yo quería tocar instrumentos, quería estar allí, y ¿sabes qué? Yo tenía un líder difícil. A la verdad, yo no soy músico. Y la iglesia era pequeña, así que todo aquel que decía quiero tocar, aunque no sea músico, aunque tenga una voz con un gallo incorporado en la garganta, era bienvenido, ¿no? Hoy en día tenemos que decir, bueno, si nacimos con dones para la música, amén, pero si no, también alguna otra cosa tendremos para servir al Señor. ¿Tú sabes qué? Entonces yo tenía un líder, escucha, yo tenía un líder que me decía así, ¿qué haces tú aquí? Tú no sirves para nada. Yo tenía un líder que me decía, ¿qué vas a estar tocando? ¿Sabes qué? Vas a malograr eso. Yo tenía un líder que, tanto así, que yo tenía a mi hermana que está aquí, ella lloraba por mí. Y al salir de los ensayos me decía, ¿cómo puedes aguantar tanto? ¿Y sabes qué? Yo tengo una pregunta. Si tú tuvieras un líder así, un líder que te dice, oye, ¿qué? No, tú no sirves para nada. ¿Qué haces esto aquí? En la iglesia, oye, tú deberías estar, ¿qué? Tú tienes cara de mundano, anda al mundo. ¿Cuántos de ustedes irían de la iglesia? ¿Cuántos de ustedes irían y dirían, ¡ah, esta iglesia! Pero ¿sabes por qué estoy aquí? Porque yo entendí una cosa, que por encima de lo que está aconteciendo a mi alrededor, Dios me llamó al cumplimiento de un gran propósito, servirlo y amarlo el resto de mis días, porque Él es el que murió por mí, no las personas. ¿Cuántos pueden ser hombres y mujeres de Dios con carácter formado así? ¡Aleluya! Cantamos, ¿no? Mi meta es Cristo, nada me detendrá. Que eso se cumpla en nuestras vidas. Nada ni nadie nos detendrá para el cumplimiento del propósito de nuestro Dios. Amén, sí. Dile al que está a tu lado, nadie me detendrá para el cumplimiento del propósito de Dios. ¿Sabes por qué digo nadie? Porque siempre estamos allí pendientes de las personas y sus errores, ¿no es verdad? Sí, pero debemos aprender a cumplir el propósito en nuestro Dios. Pues bien, hay algo muy interesante. Entonces, dos cosas. Necesidad y propósito nos deben acompañar el resto de nuestros días. ¿Cuántos dicen amén a eso? Ahora quiero mostrarte algo interesante. Siempre, como les dije, nosotros vemos el resultado y no el proceso. ¿Cuántos de nosotros, cuando leemos la historia de Job, nos centramos en la última parte, que Dios le devolvió el doble de todo lo que había perdido? Satanás le quitó todo, ¿sabes? Quitó todo. Sus bienes, hasta sus hijos murieron. ¿Sabes? Todos sus hijos murieron, ¿sabes? Yo me imagino que Satanás estaba esperando que él, porque él dice, quítale todo y él va a blasfemar contra ti. ¿Sabes cuál era el deseo más ardiente de Satanás? Que Job blasfemara contra Dios. Que Job un día le dijera a Dios, Dios, ¿dónde estás? ¿Por qué? Pero ¿sabes qué? La Biblia dice que un día su mujer se acercó a Job y le dijo, ¿dónde está tu Dios? ¿Dónde está tu Dios? Maldícelo y muérete. ¿Y sabes qué le dijo Job? Haz. Desnudo vine a este mundo y desnudo me voy a ir. Si Dios me dio, Dios también quitará. ¿Sabes, hermano? ¿Sabes? Eso es victoria en el Señor. Eso es propósito de Dios. ¡Aleluya! Por eso les decía hace poco, no sé cuántos de nosotros podríamos ser las personas que Dios diga, no has visto a fulano de tal. Él no me sirve por lo que yo le doy, sino por lo que yo soy para él. Si Dios te quitara lo que más amas en este mundo, lo que más precioso es para ti, ¿cuál sería tu actitud? ¿Cuál sería tu comportamiento? Respóndete tú, evalúate eso. En este momento evalúate y dice, Dios, ¿sabes qué? Yo quiero ser un hombre y una mujer que por encima de todo te siga amando hasta cumplir tus propósitos en mi vida. Entonces, ¿saben, hermanos? Nosotros siempre nos centramos en lo otro y Dios le devolvió el doble de lo que tenía, o mucho más. Pero nosotros tenemos que entender que todo milagro, detrás de todo milagro, hay un proceso. Siempre he hablado de eso. Detrás de la experiencia de los 10 leprosos que fueron sanados, existe la obediencia plena versus su religión.
Su religión le decía, no, no puedes ir donde los sacerdotes a presentarte si no eres sanado. Y Jesús les dice, preséntense. Y ellos obedecieron a Dios antes que a su religión.

Y entonces fueron victoriosos y recibieron sanidad. Detrás de ese milagro hubo un proceso. Detrás de la mujer sanada del flujo de sangre hubo un proceso. Proceso de fe, creer, si tan solo tocare su manto, sanaré. Y se abrió camino hasta allá. Detrás del ciego que fue enviado al estanque de Siloé hubo un proceso de perseverancia, de obediencia. Detrás del ciego que le pedían que se callase hubo un proceso de intensidad en la búsqueda. Por lo tanto, la vida de Job, las bendiciones que tuvo, tampoco es porque sí. Es porque detrás había algo muy interesante y que tú y yo necesitamos comprender esta tarde. ¿Sabes? La vida de Job no estaba cercada solo porque sí. La vida de Job no era victoriosa solo porque sí. Habían cuatro características en la vida de Job que el propio Dios lo resalta. Que el propio Dios se lo tira en cara a Satanás. Cuatro características que tocaron el corazón de Dios. Y si Dios declara esas características, significa que debemos prestarle atención, porque esas características, si están en nosotros, agradarán a nuestro Dios. ¿Cuántos quieren agradar a Dios? ¿Cuántos quieren ser gente que agrade el corazón de su Dios? ¿Cuántos quieren agradar a Dios en este lugar? Entonces yo quiero en esta tarde centrarme en esas cuatro características que tocaron el corazón de Dios. ¿Por qué Job fue bendecido de esa manera? ¿Por qué Job fue un hombre tan bendecido de esta manera? Porque él tenía cuatro características que si tú y yo las cultivamos, que si tú y yo las dejamos en nuestras vidas, vamos a agradar al corazón de Dios. Noten que Dios le dijo a Satanás lo siguiente: ¿no has visto a mi siervo Job? No hay nadie como él en la tierra. Primero, ¿qué le dice? Perfecto. ¿Cuál es la segunda característica? Recto. ¿Cuál es la tercera característica? Temeroso de Dios. ¿Y cuál es la otra característica? Un hombre apartado del mal. ¡Wow! Si el Señor declara a Satanás esas características, significa que esas cuatro características son características que nos darán la victoria en nuestra vida y agradarán el corazón de nuestro Dios y seremos más que vencedores. Serán las puertas de bendiciones sobre nosotros. ¿Cuántos creen en eso? Dios está declarando eso. Mira mi siervo Job. ¿Sabes? Cuando tú declaras la característica de alguno de tus hijos, es porque consideras que eso es importante, eso toca tu corazón. ¿Cuántos de ustedes alguna vez han presentado a sus hijos, a la familia, a los tíos que han llegado de lejos? Y les dicen: mira mi Josecito, él es buen pintor. ¿No es verdad? Sí. Mira mi María, es cocinerita. ¿No es cierto? ¿Cuántos de ustedes exaltan eso porque eso toca vuestros corazones? Lo mismo aconteció. Dios le mostró a Satanás a Job y le dijo: ¿no has visto un hombre como él? Recto, temeroso de Dios, apartado del mal, perfecto. ¿Cuántos quieren tener esas características en sus vidas? Vamos a hablar de cada una de ellas hoy. Primero, Dios dijo que Job era un hombre perfecto. Así que todos nosotros, si queremos agradar a Dios, debemos tener ese carácter, ser perfectos. Dile que está a tu lado: tenemos que ser perfectos. Yo sé que esto a muchos los tambalea. ¿Sabes por qué? Porque nuestro concepto de perfección es diferente a lo que la Biblia muestra. Para nosotros, perfecto es aquel que nunca se equivoca. Perfecto es aquel que nunca comete errores. Perfecto es aquel que es un robot cristiano. Bip, bip, bip, bip, bip. Le pisan el callo. Disculpe usted, me ha hecho doler el pie. Bip, bip, bip, bip, bip, bip, bip. La esposa le dice: estoy enojada contigo y bla. Y el esposo le dice: bip, bip, bip, bip, amada esposa, no me trates así. Perfecto. Nunca se equivoca, nunca grita, nunca dice nada. Es perfecto. Ese es nuestro concepto de perfección. Pero de pronto alguien erra, comete un error, de repente se enoja y está lejos de ser perfecto. Ahí nace un pensamiento en el mundo que dice: nadie puede ser perfecto. Pero la Biblia nos dice que este hombre era perfecto. ¿A qué perfección se refiere esta palabra? Escucha esto, iglesia. ¿Sabes? Si tú entiendes esto que vamos a hablar ahora, va a ser el comienzo de grandes bendiciones en tu vida y la relación con Dios. Escucha esto. La palabra perfecto viene del hebreo tamán, que significa, o viene del adjetivo tan, que quiere decir satisfecho, completo, entero y realizado. ¿Sabes qué significa un hombre perfecto? ¿Sabes? Job era un hombre completamente satisfecho. O sea, era un hombre completamente agradecido a Dios por todo lo que en cada día vivía y tenía. ¿Cuántos están entendiendo eso? La perfección que habla la Biblia aquí habla de ser satisfecho.
Es decir, que aprendamos a vivir una vida de satisfacción. Satisfacción no es conformismo. Dile al que está a tu lado, satisfacción.

satisfecho. ¿Sabes qué significa eso? Que era un hombre que diariamente se satisfacía con lo que tenía. Entonces Dios le añadía más. La Biblia dice que si en lo poco somos fieles, también lo seremos en lo grande. ¿Sabes que eso habla de satisfacción? Satisfacción habla de fidelidad a Dios. Dios, gracias por lo que tú me das ahora. Gracias por esto que tengo. Gracias por esto, Señor. Un día será mejor, pero gracias por lo que tengo hoy. Satisfacción habla de alabar a Dios todos los días. Yo quiero una casa propia, sí. No tengo, vivo en alquiler, sí. Entonces decirle, Dios, quiero un día una casa. Pero satisfacción habla de decir, Dios, gracias por esta casa ahora. Gracias por lo que me diste ahora. Un día será mejor, pero esto es ahora tu bendición. Eso habla de satisfacción. Pero ¿cuántos de nosotros vivimos insatisfechos? ¿Por qué? Yo les expliqué el anterior domingo. ¿Por qué Dios hizo lo que hizo? El pueblo de Israel sale de Egipto y le dice que va a ir a la tierra prometida, propósito. Y en medio del camino, ellos tienen hambre y Dios les propone una cosa. Dios les propone darles un maná. Dice, todos los días va a llover un maná. ¿Sabes? Todos los días va a llover un maná sobre ustedes. La palabra de Dios dice que al inicio ellos, escucha iglesia, al inicio ellos se satisfacieron, al inicio ellos se asombraron. ¿Sabes de dónde viene la palabra maná? Cuando ellos abrieron sus carpas y vieron aquellas bolitas blancas esparcidas, dice que ellos dijeron manjú, que en su idioma significa ¿qué es esto? Y allí les explicaron, dice que era como hojuelas sabor a hojuelas de miel, ¿no es cierto? Sí, como semillas de culantro. Y dice que probaron, comieron, y el Señor les dijo, solo recojan un gomer. Pero estos estaban tan asombrados que algunos se cogieron hasta un poco más. ¿Recuerdan o no? Estaban desesperados, querían un poco más. Pero ¿cómo es posible que pasado el tiempo ellos dejaron de encontrar satisfacción? ¿Por qué Dios hace esas cosas? Ya les dije a ustedes, porque Dios está probando el carácter. Dios quiere que nosotros seamos perfectos, hombres y mujeres satisfechos. Yo le pregunto a usted, ¿por qué Dios un día no les hizo llover manzanas? ¿Por qué un otro día les hizo llover chutas? ¿Por qué un otro día les hizo llover puerro, cebollas? ¿Por qué Dios hizo eso todos los días? Llovía maná. ¿Sabes por qué? Porque Dios quería probar hasta qué punto el corazón de ellos era satisfecho con lo que ellos tenían ahora. Porque si ahora enfrentaban satisfacción, entonces un día en la abundancia también tendrían satisfacción. Porque quien no tiene satisfacción en lo poco, nunca tendrá satisfacción en su vida. ¿Sabes? Si ahora no tengo satisfacción, hoy día tengo apenas un carro, es un Volkswagen del año 45. Ah, este carro viejo, yo quisiera un 4x4. Y un día voy a tener un 4x4, entonces el día voy a decir, ah, este es un 4x4, pero no tiene televisor, no tiene aire acondicionado. De repente, entonces otro día voy a tener otro carro y decir, ah, pero si este fuera un tractor veloz, que tenga rayos láser, no sé qué más. Nunca tendré satisfacción, pero aquel que es un hombre satisfecho en lo que tiene hoy, siempre será satisfecho y siempre tendrá un corazón agradecido a Dios en lo poco o en lo harto. ¿Cuántos están entendiendo eso? Por eso, hermanos, perfección habla de satisfacción, corazón agradecido a Dios. Aleluya. Déjenme contarles una historia. Dice que una vez un hombre muy rico quería que su hijo aprendiera a distinguir entre riqueza y pobreza. Quería darle una lección a su hijo. Entonces dice que él diseñó y pensó que la mejor manera de que su hijo entendiera cuán ricos eran era llevándolo a un lugar donde había mucha pobreza. Así que dice que lo llevó a las alturas de Juchuicosco, Juchuipata, no sé, por ahí encima las comunidades. Y dice que después de mostrarle todo, algunas casas allí en las comunidades, regresaban en su carro y el papá le pregunta a su hijo, hijo, ¿y te has dado cuenta que somos muy ricos? Y el hijo le dijo, papá, me he dado cuenta que somos muy pobres. Y el papá le dijo, ¿qué te pasa? Te he llevado para que te des cuenta más bien de cómo es la diferencia social, el estatus económico en el que tenemos ahora. No, papá, me he dado cuenta que somos pobres. ¿Por qué? Le dijo. Es que mira, papá, allá en nuestra casa, nosotros, es grande nuestra casa, pero al final tenemos un cerco. Al otro lado ya está el vecino. Es decir, tenemos una pared. En cambio, ellos, papá, tienen todo el horizonte. Papá, nosotros tenemos una piscina, ¿no es cierto? Sí, somos pobres. ¿Por qué, hijo? Porque ellos tienen un río. Nosotros tenemos un perro, papá, ellos tienen 6. ¿Sabes, hermano? ¿Te estás dando cuenta cómo es la percepción de ciertas cosas? ¿Cuántos de nosotros somos así? Creemos que somos desdichados, creemos que no tenemos nada, cuando hay otros que aprecian cosas en nosotros que nosotros no apreciamos. Realmente somos muy bendecidos, hermano, más bendecidos de lo que tú mismo imaginas. El problema es que no somos satisfechos. No somos agradecidos a Dios. No hay esa perfección.

en nuestra vida aún. ¿Sabes? Muchos de nosotros no valoramos las bendiciones de Dios ahora. Sí, un día será mejor, anhela grandes cosas, llora, ora por algo mejor. Pero ahora tengo un corazón satisfecho y agradecido. Y todos los días dile a Dios gracias por esto que tú me diste. Es una bendición. Job era un hombre así. ¿Sabes? Nunca cometas el error que cometió el pueblo de Israel. Mira lo que dice la Biblia. Vamos un momento al libro de Números, capítulo 21, verso 5. Números 21, 5. Números capítulo 21, verso 5. ¿Todos lo tenemos? Escucha bien otra vez. La Biblia dice que la primera vez que el pueblo de Israel abrió su carpa en la madrugada y vio aquellas cositas blancas repartidas, se asombró. Dijo, ¿qué es esto? Manjú. De ahí viene la palabra maná en español. ¿Qué es esto? Entonces comenzó a recoger, probó, ay, dulcecito, rico. El Moisés ha dicho que recojamos son esto. Este Moisés, yo voy a coger un poquito más. Estaban asombrados, estaban alegres porque había llovido comida del cielo. Pero ¿cómo es que su corazón insatisfecho después los volvió? Escucha esto que dice aquí. Y habló el pueblo contra Dios y contra Moisés. ¿Por qué nos hiciste subir de Egipto para que muramos en este desierto? ¿Qué significa eso? Dios los había sacado de esa tierra para la conquista de la tierra prometida. Pero ellos dicen, ¿por qué nos sacaste para morir en este desierto? ¿Qué había pasado? Pérdida de propósito. Dile al que está a tu lado, perdieron el propósito. ¿Entiendes eso? Y sigamos leyendo. Pues no hay pan ni agua. No hay pan ni agua. Y nuestra alma tiene fastidio de este pan tan liviano. ¡Wow! Escucha, iglesia. Ellos hallaron fastidio en aquel pan que era el maná. El primer día fue alegría. El primer día, Dios, gracias. Pero pasaron los días y en su corazón hubo ¿qué? Fastidio de ese pan. ¿Sabes qué significa eso? Que en las mañanas cuando abrían decían, otra vez. Ah, yo no voy a tomar desayuno. Cansado de eso. Nunca tengas esa actitud. Cosas que Dios te dio en un inicio fueron tu alegría. Dios, gracias por ese mueble. Oh, Dios, gracias por mi casita he encontrado en alquiler. Pero pasan los días y hay gente que dicen, ah, si mis asientos fueran de cuero. Ah, ¿dónde está Dios? Fastidio en su alma. Nunca sea así. Nunca, ¿sabes? Eso tocó tanto el corazón de Dios que Dios determinó que esa generación no entraría a la tierra prometida. Dios levantó otra generación que valorara lo que Él les estaba dando. ¿Cuántos están entendiendo eso? Por eso la Biblia dice, si en lo poco somos fieles, ¿qué dice? Un día lo seremos en lo grande. ¿Sabes qué significa? Con toda autoridad puedo decirte algo aquí. Que si tú en tu vida eres un hombre, una mujer con un corazón satisfecho, agradecido a Dios por lo que Él te da hoy, un día Dios cumplirá los deseos más profundos de tu corazón. Así dice la palabra, deleítate en Jehová y Él cumplirá los deseos más profundos de tu corazón. ¿Sabes por qué? Porque Dios es un Dios cuya satisfacción de sus hijos toca su corazón. ¿Cuántos padres hay aquí? Si un día en la mañana se levantan y le dan a su hijo un cuaquercito con su pancito y el hijo toma con gusto, ¿cuántos de nosotros nos sentimos alegres de ver a nuestros hijos disfrutar lo que les das? Pero imagínate un día que le ponga su cuaquercito y su pan y el hijo te diga, ah, ¿esto? ¿No hay pan con huevo? ¿No hay sándwich de pollo? ¡Hala! No, voy donde mi tío a tomar desayuno. Imagínese cómo su corazón sería dañado. ¿Qué es lo que más toca el corazón de los padres con los hijos? La satisfacción que hay en los hijos. Papá, gracias, yo te amo. ¿Cuánto está entendiendo eso? Lo mismo es con Dios. Que tengas satisfacción por lo que Él te da hoy. ¿Sabes? Eso va a tocar el corazón de Dios. Entonces un día te colocará Dios en lo alto, en lo más alto. Serás prosperado y bendecido. Dios decía que Job era él. Entonces, ¿sabes qué significa eso? Que el día que Job tenía dos burros, Job nunca decía, ah, yo solo tengo dos burros, el vecino tiene 10, ¿dónde está Dios? No, la Biblia dice que él era un hombre con un corazón, ¿qué? Agradecido. Todos los días le di a Dios, gracias por mis dos burritos. Señor, gracias por mis ovejitas. Entonces Dios lo bendijo a tal magnitud que un día llegó a tener 3,000 burros, 500 yuntas, 500 burros. ¿Cuántos están entendiendo lo que estamos hablando aquí? Ten un corazón agradecido. Dile al que está a tu lado. Ten un corazón satisfecho. Corazón agradecido. Aleluya. Si quieres, dale aplauso al Señor y bendice su nombre. Perfección significa satisfacción por lo que Dios nos da hoy. Aleluya. Oh Dios. Satisfacción.

no es conformismo. Satisfacción es gratitud a Dios. Por eso la Biblia dice que Dios bendice al dador alegre. Porque alegría habla de satisfacción, hablando de diezmos y ofrendas. ¿Cuántos están entendiendo eso? ¿Sabes cuántos de ustedes tienen satisfacción cuando traen su ofrenda, su diezmo? Habla de satisfacción, gratitud. Señor, gracias. Estoy dando mi diezmo, Padre, porque es aquello que te pertenece. Dios, esta es mi ofrenda. Gracias. No compara lo que tú haces conmigo. Gracias, Dios. Pero hay algunos que de repente no tienen satisfacción en eso. Están estresados. Esa palabra, estrés. El otro día le preguntaba a mi esposa, ¿qué es estrés? Se habla en todo lugar, estrés. Y ahora todo lo relaciona, ¿no? Te duele la cabeza, estrés. Te duelen los hombros, estrés. Todo lo que el médico no puede explicar es estrés. O sea, todo es estrés. Yo cuando me explicaba, yo decía, en la iglesia también hay muchos estresados. Cuando traen sus diezmos, están estresados. Están trayendo así su diezmo. ¿Doy o no doy? ¿Doy? Si doy el 10%, me han dicho que el Señor me va a dar al doble, al triple. Entonces, si doy el 20, será más. Y si no resulta, ¿será cierto? No será cierto. Estresados para dar su diezmo. Otros todavía están peor estresados diciendo así, voy a dar mi diezmo, pero es harto. Pero, ¿el pastor estará usando estos diezmos? ¿Qué estarán haciendo con tanta plata? ¿Será así? ¿Qué estará aconteciendo? ¿Están manejando bien esto? No, doy, no doy, pero es harto. No, o sí. Algunos creo que hasta un hilito le ponen y después de ponerlo lo jalan por ahí. ¿Por qué la Biblia dice satisfacción? Dios bendice al dador alegre. Alegría es símbolo de satisfacción. Que todo lo que hagas para Dios tenga satisfacción. Si tu diezmo y tu ofrenda lo das con satisfacción, es contigo y con Dios, y Dios te bendecirá. Y sabes, si yo estoy manejando mal el asunto, es con Dios y conmigo, y Dios me libre de hacer eso. Porque el día que yo lo haga, todo esto acabará. Es así. Dios dice que lo oculto saldrá a la luz. Yo tengo temor de Dios. ¿Cuántos están entendiendo eso? Y Dios nos permitirá llegar lejos, porque sabemos cuál es nuestra posición delante de Dios. Entre tú y Dios, cada uno de nosotros rendiremos cuentas delante del Señor, dice su palabra. Entonces, hermano, satisfacción es perfección. ¿Cuántos quieren ser hombres y mujeres satisfechos hoy? Que al salir de este lugar tú salgas diciendo, Dios, gracias por lo que soy, por lo que tengo, por lo que me das. ¡Aleluya! ¡Woo! Dios es bueno. Ay, no tengo carro, tengo que venir en bus. Diga, Señor, no tengo un carro, un día tendré. Pero gracias porque por lo menos tengo el pasaje. Ay, yo no tengo ni pasaje. Dígale, Dios, gracias porque me has dado dos pies fuertes y chéveres. Caminaré todos los días hasta la iglesia. ¿Cuántos están entendiendo eso? Satisfacción. Y Dios te va a bendecir de una manera grande y especial. Amén. Segunda característica. ¿Sabes? Dios le dice a Satanás, Job es un siervo perfecto, satisfecho. Le dice, es un hombre recto. ¿Sabes qué significa la palabra recto? Viene del hebreo yashá, que quiere decir justo, equilibrado. No se dobla con las ofertas de los hombres para cambiar su carácter. Su sí es sí, su no es no. Dios quiere que seamos hombres rectos. La palabra de Dios dice, haz lo recto y lo bueno ante los ojos de Jehová para que te vaya bien. Dice en Deuteronomio 6:18. ¿Sabes? Dios quiere que seamos hombres rectos, hombres firmes, que no nos mintamos el uno al otro, nos estafemos el uno al otro, estemos haciendo cosas indebidas el uno al otro. Dios quiere que tengamos carácter firme. Dios quiere que seamos rectos en toda área de nuestras vidas. Mira lo que dice la palabra en Proverbios 11:1. El peso falso es abominación a Jehová, mas la pesa cabal le agrada. Yo creo que el Señor no le gusta ir por los mercados por eso. Porque nos andan robando 200 gramos, 150, ¿no? Mira lo que dice aquí, el peso falso es abominación a Jehová, mas la pesa cabal le agrada. ¿De qué está hablando el Señor ahí? Está hablando que Dios es un Dios que busca en nuestras vidas rectitud. Es un Dios que busca en nosotros que seamos justos, correctos, que aprendamos a medir a todos por igual, con la misma vara, como dice, que tengamos actitudes de justicia y que no nos quebremos con las invitaciones de las personas alrededor. Que no seamos tentados por nada a nuestro alrededor. Dios quiere que seamos hombres rectos. El problema es que el mundo allá afuera, eso lo ve como, y he escuchado a muchos, es que en tu iglesia todos son sonsos, pues. ¿No es cierto? Y todavía me dicen, son bíblicos en el mundo a veces, ¿no? Oye, el Señor dice que seas manso, no menso. ¿Sabes qué absurdo? Si el mundo confunde rectitud con ser sonsos, entonces alabados seamos los sonsos por servir a nuestro Señor. Porque lo que para el mundo es locura y perdición, la

Biblia dice para nosotros es vida eterna. Aleluya. Lo que importa es lo que nuestro Dios aprueba de nosotros. ¿Cómo están entendiendo eso? Rectitud en el corazón, actitudes de justicia. Hermanos, eso es importante. Tercera característica: un hombre temeroso de Dios. Un hombre temeroso de Dios. ¿Sabes? Job era un hombre que tenía temor de Dios. Temor no es pavor. Temor no es terror. El problema de muchas personas es tener terror por Dios, pero ahí se equivocan, porque Dios en su infinito amor no reacciona inmediatamente. Entonces muchos están diciendo: ay, si yo no doy mis diezmos, el Señor me va a quitar mi empresa, va a destruir todo. Si yo no hago esto, el Señor me va a aplastar. Pero como lo hacen y no los aplasta nunca, entonces dicen: oye, no es tanto como dicen, ¿ah? Jóvenes que caen en una vida de fornicación, viven terror a Dios. Ay, si yo caigo en fornicación, Dios me va a destruir. Pero cae en fornicación y no pasó nada. Entonces dicen: el Señor perdona. Ese es el problema. ¿Sabes qué significa la palabra temor a Dios aquí? Temor no es terror. Viene de la palabra yaren, que significa profundo respeto por una persona. Profundo respeto por alguien. Tiene que ver con amor. Es decir, un hombre temeroso de Dios, una mujer temerosa de Dios, es alguien que respeta profundamente a Dios, al punto que lo que menos quiere es dañar el corazón de Dios. ¿Sabe? ¿Sabe, hermano? Yo quiero hacer una pregunta a usted. ¿Qué pasaría? He puesto ese ejemplo varias veces. ¿Qué usted pensaría de estas respuestas? Si un día alguien me pregunta, me dice: pastor, ¿tú puedes sacarle la vuelta a tu esposa, sí o no? Y yo le digo sí. Y él me dice: ¿y por qué no lo haces? Ah, es que tú no conoces a mi esposa, chiquita pero poderosa. Eso me destrozaría. ¿Sabes qué? Me agarraría sartenazos, cucharanazos. No, ni quiero imaginar. No. Imagínese esa respuesta. O imagínese esa respuesta que alguien me diga: pastor, ¿tú puedes sacarle la vuelta a tu esposa con otra mujer? Y yo le diga: sí, ¿por qué no lo haces? Porque la amo tanto que lo que menos sería que hiciera dañar su corazón. La respeto profundamente porque es el regalo de Dios para mi vida. Jamás haría eso. La amo con todo mi ser. ¿Qué te parece eso? Pues es lo mismo con Dios. ¿Qué te imaginas una pregunta? ¿Por qué no te vas al mundo? ¿Por qué no eres infiel? ¿Por qué no lo obedeces? No, tú no sabes el Dios que tengo. Dura cosa es caer en las manos del Dios vivo. No, no quiero imaginar. Dios me aplastaría. No. Pero imagínate si usted dice: ¿por qué no te vas al mundo? ¿Por qué no haces una vida mundana otra vez? Jamás dañaría el corazón del que me dio la vida, del que aquel que murió en la cruz por mí. Yo le debo todo a él. Yo solo quiero vivir para servirlo y amarlo. No quiero dañar su corazón. Eso es temor de Dios. ¿Cuántos están entendiendo eso? Amor profundo por el Señor. ¡Oh, aleluya! Amor profundo por él. Respeto profundo por él. ¡Aleluya! Esa actitud estaba en el corazón de Job. Job quería agradar a su Dios. Dios quería amarlo, respetarlo plenamente. Dios valora esa característica. Si tú quieres tocar el corazón de Dios, sé un hombre temeroso de Dios. Ámalo con todo tu ser. Por eso la Biblia dice que el perfecto amor echa fuera el temor. Es decir, ¿por qué somos lo que somos? Porque amamos a Dios. Claro, allá en el mundo piensan lo contrario, ¿no? Porque es el concepto que ellos tienen. ¿Por qué eres así? Ay, no. Seguro tu iglesia te prohíbe. Seguro tu pastor te está prohibiendo. En esos momentos, Dios no me prohíbe nadie. Lo que yo hago es porque yo amo a aquel que me dio la vida eterna. Por eso soy así. ¿Cuántos están entendiendo esto? Porque amo al Señor. Pero muchos todavía se están escudando. Ay, no, es que soy líder. Si me encuentran borracho, me botan. Es eso. ¿Qué es eso? Sabe, hermano, sé un hombre, una mujer temerosa de Dios. Ama a Dios con todo tu ser. Y todos los días, di: lo que menos quiero es dañar el corazón de mi Dios, de aquel que me dio la vida. ¿Cuántos dicen amén a eso? Por último, era un hombre apartado del mal. Es decir, él se apartaba del mal. Escucha, él se apartaba del mal. Es decir, él buscaba actitudes para apartarse del mal. La Biblia dice: apártese del mal y haga el bien. Busque la paz y sígala. ¿Sabes? Apartarse del mal viene del hebreo suaré, que significa una persona que huye de todo lo que parece malo. Debemos huir de las tentaciones, huir de aquello que sabemos que está errado. Si aquí hay personas que hace poco se han convertido, déjeme decirle una cosa: usted tiene que apartarse por un buen tiempo de sus amigos, del mundo. ¿Por qué? Porque ellos solo lo van a llevar al mal. Crezca en el Señor, fortalezcase en Dios. Cuando esté fuerte en el Señor, vaya y llévelos a los pies de Cristo. Pero ahora no. ¿Sabes? Hay gente que está en la puerta de una discoteca. ¿Qué haces aquí? Estoy recordando mi pasado. ¿Qué pasado allí? Volver a entrar allí prontamente.
¿Sabe? Tengo una actitud interesante delante de Dios, una actitud

apartarse del mal. ¿Sabes? Eso te corresponde a ti. Corresponde a cada uno de nosotros tomar actitudes de ese tipo. Job era un hombre que siempre se apartaba del mal. Siempre les digo a los jóvenes, oye, ¿sabes? Si uno de los mayores problemas hoy son las páginas pornográficas en internet, entonces, ¿sabes qué? Busca cabinas de internet donde las pantallas la gente lo vea. No busques esos lugares donde está ocultita la pantalla. Apártate ¿de qué? Del mal. Eso te corresponde a ti y a mí. Cambia tu forma de orar. Hay algunos que están orando diciendo, Señor, Señor, ¿sabes qué? Líbranos del internet. Dios tendrá que desaparecer las cabinas de internet. Pues ahí. Dios no quiere eso. Ay, Señor, ya no sé qué hacer con mi... Líbrame de las mujeres. Entonces Dios va a crear un mundo masculino. No, pues hermano. Usted tiene que entender que usted tiene que apartarse del mal. Un hombre, una mujer que tenga temor de Dios constantemente y diga, yo no quiero aquí apartar de esto. Esto va a ser razón de mi caída. Voy a huir de esto. Voy a apartarme. ¿Qué es apartarse del mal? Es hacer todo... ¿Qué es hacer lo malo? Hacer lo malo es todo aquello que rompe principios de Dios. Vivir lejos de su voluntad. Apártate de eso. Hay cristianos que recién se han convertido. Lamentablemente, ¿sabes qué? A veces les decimos, escuchen música cristiana. ¿Por qué? No es porque estamos alienados en este lugar. Es porque la mayoría de las personas relacionan su vida con la música. ¿Estás entendiendo? Con la música, ¿no? Entonces, de pronto estás caminando y escuchas un camino. Cervecita, licor amargo. Ay, ah. ¿Es cierto? ¿Es cierto? ¿Sí? Estás caminando allí. ¿Y cómo es él? ¿En qué lugar se enamoró de ti? Ay, sí. Vaya a casa y destruye esa música que le trae recuerdos de un pasado lejos de Dios. Y comienza a escuchar música que le da vida, vigor en su fe en Cristo, que lo llena de la presencia de Dios. Sabe, apártese del mal. Quite de su vida todo aquello que contamina su mente. Oh, gloria a Dios. Entonces nunca diga, hasta ahí nos prohíben escuchar música, nada. Yo soy un hombre apartado del mal. No quiero nada que me una a un pasado sórdido lejos de Cristo. Soy una nueva criatura en Cristo Jesús. ¿Cuántos están entendiendo eso? Vamos a ponernos de pie en este momento y dale gloria a nuestro Dios. Aleluya. Repite conmigo, necesidad y propósito. Dios que está a tu lado, necesidad y propósito deben acompañarnos todos los días. Buscamos a Dios por necesidad y por el cumplimiento de un propósito. Mas también hay cuatro características que tocan el corazón de Dios, que pueden hacer de ti un hombre y una mujer victoriosa y llena de bendiciones. La Biblia nos muestra que Dios sentía alegría al ver a su Hijo así. Hay palabras que para nosotros suenan pecaminosas, pero que es la única forma de explicar el carácter de Dios. Por ejemplo, Dios tiene celo. Para nosotros los celos son pecaminosos. Pero es la única forma de expresar cómo Dios nos está cuidando, protegiendo y guardando. Yo quiero usar una palabra, tal vez, que puede parecer pecaminosa, pero que de alguna manera nos va a explicar la actitud de Dios. Dios se presentó ante Satanás, o Satanás se presentó ante Dios, y Dios le dijo con orgullo, ¿no has visto a mi siervo Job? Es un hombre perfecto, satisfecho, recto, temeroso. Él me ama y está apartándose constantemente del mal. Y Satanás le dijo, no, es porque tú le has dado cosas. Y Dios le dice, no, es porque él me ama. Entonces Dios le dijo, pruébalo, quítale todo, menos la vida. Yo me imagino que aquel momento en el que Job miró a los cielos y dijo, si vine desnudo a este mundo, desnudo me voy a ir. Una conmoción en el cielo. Los ángeles aplaudieron. La alegría de Dios vino a él. Y Dios le dio el doble de lo que antes tenía. ¿Cuántos pueden decir, Dios, yo quiero cultivar esas características en mí? Tal vez muchos en esta tarde tengamos que pedirle perdón a Dios por nuestra insatisfacción. Tal vez muchos tengamos que pedirle perdón a Dios hoy porque cuántas veces hemos hallado fastidio en nuestra alma de lo que Dios nos dio un día. Al mínimo error, al mínimo problema, dijimos, ah, yo no quiero esto, ¿hasta cuándo? Mejor me deshago, ah. ¿Cuándo deberíamos decir, Dios, gracias? ¿Cuántos quisieran tener esto, tal vez?
Esto apenas son problemas y circunstancias que voy a vencer en tu nombre, Señor. ¿Cuántos de ustedes tal vez han tenido satisfacción en sus vidas por lo que Dios nos da hoy? La Biblia dice que debemos ser como los niños. Los niños son tan inocentes en muchas de sus actitudes. Yo recuerdo mucho que cuando era niño, siempre quería comer un pan con jamón. Era un gusto para mí. Y no había en casa, muchas veces no había. Y con mis hermanas jugábamos. Abríamos el pan y le metíamos otro pan dentro y decíamos, estoy comiendo pan con jamón. Eso habla de satisfacción, de alegría, disfrutar la vida con lo poco que tenemos. Entonces Dios un día te dará en abundancia, porque en lo poco fuiste fiel, dice la palabra. Corazón satisfecho por lo que tienes hoy. Hoy, gracias por esto. Gracias por la casa, gracias por mis hijos, gracias por todo lo que tengo hoy. Un día será mejor. Un hombre, una mujer recta, habla de justicia, de actitudes rectas, de no torcernos por ninguna tentación, ningún ofrecimiento a nuestro alrededor. Temerosos de Dios, habla de respetarlo y amarlo con todo nuestro ser. Y apartados del mal, habla de tomar actitudes para vivir una vida cristiana victoriosa. Cierra tus ojos allí donde estás.

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Así vamos a continuar con el estudio de la poderosa palabra de Dios. Estamos tocando el tema, los tres enemigos peligrosos del creyente. Primeramente dijimos, el enemigo número uno es la carne, nuestra propia carne. El enemigo número dos es el mundo. Y el enemigo número tres es Satanás, el diablo. La palabra de Dios es claro al afirmar en la segunda carta del apóstol Pablo a nuestros hermanos en Corinto, en el capítulo 5, los versículos 17, dice la palabra: de manera que si alguno está en Cristo, nueva criatura es. Las cosas viejas pasaron, he aquí, todas son hechas nuevas. Primera de Juan, capítulo 2, versículo 15, también la palabra de Dios nos dice de esta manera: no améis al mundo, ni las cosas que están en el mundo. Si alguno ama al mundo, el amor del Padre no está en él. 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

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Dijimos, en primer lugar, Dios quiere que veamos que el sistema del mundo está regido por Satanás. 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Primera de Juan, capítulo 2, versículo 16, ancheipika niwanchis. Porque todo lo que hay en el mundo, los deseos de la carne y los deseos de los ojos y la vanagloria de la vida, no provienen del Padre, sino del mundo. 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No proviene del Padre, sino del mundo. Cuando decimos mundo, nos referimos no a la tierra que Dios ha creado, sino al sistema mundano que Satanás ha organizado. 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En segundo lugar, Dios quiere que comprendamos que el sistema mundano no tiene futuro. 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Este mundo crucificó a nuestro Señor. ¿Por qué? Su gobernante es el enemigo de Dios. 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

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En cuanto a mí, jamás se me ocurra jactarme de otra cosa, sino de la cruz de nuestro Señor Jesucristo, por quien el mundo ha sido crucificado para mí y yo para el mundo. 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Cheicha apóstol Pablo nerkan, con Cristo estoy juntamente crucificado, ya no vivo yo, mas Cristo vive en mí. 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Ancheitan sutinchasan Santiago 4:4. ¿No sabéis que la amistad del mundo es enemistad con Dios? Cualquiera pues que quiere ser amigo del mundo se constituye enemigo de Dios. Entiende, hermano mío. Así que escucha el sabio consejo de Dios, dice: no amen al mundo ni las cosas que están en el mundo. En segundo lugar, ¿qué quiere Dios que usted y yo podamos entender? Dios quiere que comprendamos que el sistema mundano no tiene futuro. El mundo, todo el sistema mundano ya ha sido condenado por Dios. El sistema mundano de Satanás es como un criminal que ha sido sentenciado a muerte. Aunque todavía esté vivo, no tiene futuro. Él está condenado a muerte. 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

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Es un criminal que está sentenciado a muerte. Así que el sistema mundano que Satanás ha organizado no tiene futuro. Anchei te entiendo, ok. No tiene futuro. Anchei te entiendo, spaiki, ok, hermanoi, hermanai. Amaña kanka, kaipacha kakta, kawaiñachu, amaña kaipacha kakman kanka, conforma y kukuiñachu. De la misma manera, el sistema mundano de Satanás está bajo sentencia de muerte. No tiene futuro en cuanto a Dios, por eso no debemos vivir, para las cosas de este mundo. La Biblia dice, en primera de Juan, capítulo 2, versículo 17, vamos a la palabra de Dios. Primera de Juan, capítulo 2, versículo 17 dice, el mundo se acaba con sus malos deseos, pero el que hace la voluntad de Dios permanece para siempre. El mundo se acaba con sus malos deseos, pero el que hace la voluntad de Dios permanece para siempre. 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Permanece para siempre. Hermano mío, tienes que entender. Este pasaje, esta porción de la palabra de Dios aclara que el mundo, o sea, el sistema mundano que Satanás ha organizado, no tiene futuro, tiene un fin. 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Amén. ¿Ya? 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La Biblia dice que algún día el sistema mundano de Satanás será reemplazado por el reino del Hijo de Dios. El Señor Jesucristo reinará sobre el mundo como su gobernador legítimo. Apocalipsis, Jawaikusun Dios Mantu Yogninchis Helkata. Apocalipsis, capítulo 11, versículo 15. 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Tocó el séptimo ángel su trompeta, y en el cielo resonaron fuertes.

0: fuertes voces que decían: el reino del mundo ha pasado a ser de nuestro Señor y de su Cristo. Él reinará por los siglos de los siglos. Palabras del Señor. 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El reino del mundo ha pasado a ser de nuestro Señor y de su Cristo. 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Amén. Gloria sea a nuestro Dios, Rey de Reyes, Señor de Señores. Entiende, hermano, este reino que Satanás ha organizado a través de un sistema mundano no tiene futuro. Ha de acabar, ha de terminar. Un día Dios entregará este mundo a las manos de nuestro Señor Jesucristo. Él será nuestro Rey por los siglos de los siglos. Y el reino o el sistema mundano de Satanás quedará deshecho. Le será quitado y será entregado a nuestro Señor Jesucristo, el cual reinará por los siglos de los siglos. 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
0: 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Amados hermanos, Ahora sabemos la verdad. De modo que la pregunta es, ¿qué haremos con ella?

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Hemos visto, amados hermanos, que el sistema mundano está gobernado por Satanás. Hemos aprendido que está condenado y que pronto pasará. El sistema mundano que Satanás ha organizado no tiene futuro. Ha de terminar un día, ha de acabar un día. Ya sabemos ello. Entonces, la pregunta: ¿continuaremos viviendo para las cosas del mundo o viviremos para Dios? 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Otra pregunta: ¿te ha demostrado Dios en esta lección que tú has estado viviendo para las cosas equivocadas? ¿Quieres volver a Él y tener su bendición en tu vida? 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Amados hermanos, la obediencia es el camino de la bendición. Confiesa tus pecados a Dios. Pídele que te perdone y te limpie por la sangre de su Hijo. Da la espalda al mundo y a las cosas de este mundo. 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
limpia y kusunki. ¿Qué queremos decir con darle la espalda a las cosas del mundo? Alguien lo ha expresado así: cualquier cosa que obscurece mi visión de Cristo o que quita mi gusto por el estudio bíblico o que reduce mi hábito de orar o que me hace más difícil o que hace más difícil la obra cristiana es mala para mí. Como cristiano tengo que rechazarla. 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Ven a Cristo, pide perdón de Dios. Dios tiene recompensas para ti. ¿Y cuáles son las recompensas? La comunión con el Padre, la bendición de nuestro Dios en nuestras vidas y el privilegio de ganar a otros para Cristo. Estas son solamente unas pocas de las recompensas de valor incomparable que recibe los que viven para el Señor. Amado hermano, tienes que entender. Satanás quiere que nosotros vivamos para las cosas de este mundo. Pero este mundo no es nuestro hogar. El cielo es nuestro hogar. La Biblia dice en Colosenses capítulo 3, versículo 1 y 2. 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Dice la palabra, ya que han resucitado con Cristo, busquen las cosas de arriba, donde está Cristo sentado a la derecha de Dios. Concentren su atención en las cosas de arriba, no en las cosas de la tierra. Palabra del Señor. 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
Si pues había resucitado con Cristo, buscad las cosas de arriba.

donde está Cristo sentado a la diestra del Padre. Poned la mirada en las cosas de arriba, no en los de la tierra. 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

nos ha mandado el Señor. Te he puesto por luz para las naciones, a fin de que lleves mi salvación.

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